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0: Son las 8 en punto.
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0: Señor, declaramos que tú tienes el control y nosotros como tus hijos queremos solamente adorarte y exaltarte y bendecirte. Tú nos enseñas que te demos gracias en todo tiempo y por eso hoy, aquí junto con Koalo, con esta iglesia hermosa, levantamos nuestros brazos al cielo y decimos gracias, gracias Jesús. Gracias porque elegiste esta grabación para este día especial en Bogotá, porque sabías lo que estaba pasando en la atmósfera y tú tienes el control. Esa es nuestra oración, tú tienes el control de nuestro país, de nuestra ciudad. Solo queremos bendecirte y exaltarte y levantar tu nombre en alto. Jesús, tú eres el Rey soberano de nuestro país.
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5: Buenas noches, Vigilia. Yo le invito a que usted se ponga sobre sus pies.

hermoso con los brazos abiertos. Amén. Vamos con tus palmitas arriba.

Usted puede levantar sus manos por un momento al cielo y darle gracias al Señor por lo que Él es, por sus maravillas, por lo que Él hoy ha hecho en tu vida, en tu casa, en tu familia. Vamos, hay alguien en esta noche que está agradecido por lo que Dios ha hecho. Mire, no hay nada más bello y más maravilloso que entender que cuando creemos en alguien que sabe que nada le queda grande, comprendemos que nuestros sueños en sus manos están a salvo, porque Él es el que se hará cargo de cumplirlos. ¿Hay alguien?

maravillas, amén. ¿Cuántos creen en un Dios que hace maravillas? Yo le invito a que se ponga sobre sus pies por un momento más. Yo sé que ha sido un día de labor largo, ha sido un día ajetreado. Yo creo que todos aquí el calor nos tiene como exhaustos del día. Pero yo quiero que usted agradezca a Dios hoy por lo que Él ha hecho en su vida. ¿Sabe? Un día yo me puse a orar y le dije al Señor: Señor, cuán hermoso es lo que tú has hecho conmigo, con mi casa y con mi familia. Y un día alguien me dijo una frase que me llamó tanto la atención y que atrapó tanto mi corazón. Y esa persona me dijo: Sebastián, no dejes que las promesas que no se han cumplido dañen lo que Dios ya hizo en tu vida.

porque el Señor tiene todo bajo control. Dice su palabra: antes de que usted se siente, buscad primeramente el reino de Dios y su justicia. ¿Y qué dice después? Dígale a la que está a su lado: todo vendrá por añadidura.

vendrá por añadidura. Así que usted puede poner su mano en su corazón y dígale: alma mía, el Señor tiene todo bajo control. Alma mía, Él tiene todo bajo control. Mi familia,

control. Choque las cinco con el que tiene a su lado y dígale, Dios tiene todo bajo control. Dele una sonrisa, salúdelo si no lo ha saludado.

que Dios tiene todo bajo control. ¿Alguien está esperando un milagro? ¿Alguien está esperando la respuesta de Dios? ¿Sabe? Estamos en el mes 10. Se va a terminar el año. Y desde que empieza septiembre, ¿qué dice la gente? Ah, no lo dice usted, no lo digo yo, lo dice usted. Mire, la gente no lo deja disfrutar a uno septiembre porque ya quieren que sea diciembre. Y muchos se alegran y muchos se ponen contentos. Yo soy una de las que digo, qué lindo Navidad. Pero por otro lado digo, Dios mío, se terminó el año tan rápido. Y tal vez tú estás hoy diciendo, Señor, llegó el mes 10 y no he podido cumplir con la situación económica que tengo en mi casa. No he podido suplir y pagar la deuda que tengo. No he podido suplir la situación financiera que hay en mi casa. Pero sabe, hoy le quiero dar una buena noticia. ¿Quiere escuchar la buena noticia? Gracias por los que se quedaron de pie. Yo le voy a hablar a esta gente que honra la presencia de Dios. Si usted quiere recibir la buena noticia, póngase en pie. Va a estar sentado por un buen rato. Invito a las servidoras que pasen aquí adelante. ¿Sabe cuál es la buena noticia? Que Dios sigue sentado en el trono.

respecto a esto que le estoy hablando. Resulta que Catalina, la esposa de Martín Lutero, ve que su esposo está muy preocupado. Sí, el que escribió las tesis, el teólogo, ese que debatía. Llegó un día donde estaba tan preocupado que su esposa, cuando lo vio entrar por la puerta, luego de que él salió a hacer otras diligencias, pero con la preocupación encima, Catalina le dijo, él la vio de negro. Y antes vestirse de negro completamente, la vio ojerosa, la vio triste. Y antes la vestimenta hablaba mucho de la persona. Hoy estoy de negro, pero estoy de fiesta. Entonces le vio el rostro a Catalina y vio su ropa y le dijo, Catalina, ¿por qué estás de luto? ¿Por qué estás triste? ¿Por qué tienes ese semblante? Y Catalina le dijo, Martín, Dios se murió. ¿Usted qué le diría a una persona que le dice eso? ¿Está loco? Entonces Martín Lutero le dijo, ¿qué estás diciendo? Y ella le dijo, sí, Dios se murió. ¿Cómo que Dios se murió? Entonces su esposa lo señala y le dice, entonces, ¿por qué actúas como si Dios hubiese muerto? Y sacudió el espíritu de Martín Lutero y él entendió que no debía actuar o vivir su vida por la emoción cuando Dios

quede sentado esperando el pan de cada día. Dios se lo da al que se esfuerza y trabaja. Pero usted haga todo como si todo dependiera de usted. Pero ore y busque a Dios como si todo dependiera de Dios. Tome asiento ahí donde está. Y si le entra el afán de que va a llegar diciembre y que va a cenar y qué le va a dar de regalo a sus hijos y cómo va a pagar la nómina para diciembre y cómo va a cerrar el año, que aún no se han cumplido muchas metas aún en el año 10, dígale: Señor, tú sigues sentado en el trono. Amén. Le puede decir: Señor, tú sigues sentado en el trono. Su soberanía sigue moviéndose sobre nosotros. Y yo quiero que leamos Segunda de Reyes 8, versículo 6. Segunda de Reyes 8, 6. Y dice: el rey interrogó a la mujer y ella le contó todo. Entonces el rey llamó a un oficial y le ordenó: haz que a esta mujer se le devuelva todo, diga conmigo, todo lo que era suyo y todo lo que sus tierras produjeron desde que dejó el país hasta ahora. Dice: y todos los frutos de sus tierras desde el día que dejó el país hasta ahora. Yo veo una mujer, ya le cuento qué pasó brevemente, que dependía absolutamente de su relación con Dios. Y si usted lee capítulos anteriores, la historia de ella no nos cuenta el nombre de esta mujer. En el cielo la conoceremos su nombre. Solo nos habla de la mujer tsunamita, una mujer que le hizo casa al profeta, a la presencia de Dios que tipifica al profeta. Dice la Biblia que le puso cama, mesa, silla, candelero. Trajo junto con su familia la presencia de Dios a casa. Y por causa de esto, esta mujer creó una relación personal con Dios. Tanto era así que Dios le comenzó a hablar y le indicaba a través del profeta, que representa la presencia de Dios hoy, qué hacer y qué no hacer. ¡Wow! ¿A quién le gustaría saber qué va a pasar dentro de un mes? Muy pocos. ¿A quién le gustaría saber cómo va a finalizar el año? ¿Sí o no? Porque mientras hay gente que va al brujo, al hechicero, a la que lee las cartas, la mano, el chocolate, el tabaco, el huevo y todo el almuerzo. Eso sí, le leen todo. Y van e investigan qué va a pasar, qué va a suceder. ¿Me meto con este? ¿No me meto con este? ¿Me novio con este? ¿No lo hago? ¿Cómo va a ser mi día? Mire, no abren la Biblia, sino ¿qué dice el horóscopo de hoy? Mientras hay gente buscando dirección en el ocultismo, que es una barata imitación de lo que hoy estoy hablando, de tener una relación con Dios y cómo Él revela a sus amigos qué hacer y qué no hacer, mientras los de afuera buscan dirección en otras cosas, esta mujer tenía una relación tan cercana que mire que dice la historia en el versículo 1. Eliseo le dijo a esta mujer, cuyo hijo le había devuelto la vida, y le dijo: prepárate a partir con toda tu familia y ve a vivir donde puedas. El Señor va a hacer que haya una gran hambruna en el país, la cual durará 7 años. ¿A quién no le gustaría saber qué va a pasar en 5, 10, 15 años? Gracias por su amén. ¿A quién no le gustaría saber qué dirección tomar, qué camino seguir, qué negocio montar, cuál es el producto que más se va a vender? ¿A usted le gustaría conocerlo? Mire, sería la persona más exitosa del mundo. Pero ¿sabe cuál fue el secreto de esta mujer? Uno, tener un encuentro con Dios, tener una relación con Dios. Pero dos, Dios, ella entregó lo que ella tenía al profeta, le hizo un lugar a Dios, honraba la presencia de Dios. Entonces cuenta la historia que en el año 7, esta mujer, como forastera en una tierra donde a ella no había escogido estar junto con su hijo, cuenta mi versión, porque no dice qué pasó, solo cuando ella regresó. Yo quiero que usted se meta conmigo en la historia. Dice que
Mientras la gente contaba los 5 para las 12 y decir feliz año, su hijo, que ya tenía más o menos unos 13 años, imagínese esta escena: 7 años como forastera, pero creo que ella no pasó necesidad ni hambruna, pues Dios preservó la vida de esta mujer desde el día 1, cuando no había sequía, hasta el día 7, cuando ella dijo: llegó.

salió como forastera, confiando en una palabra que el profeta había hablado. En ese presente no había sequía, pero le habían anticipado Dios que iba a haber sequía. Entonces, cuando la gente tenía allá, qué sé yo, la yaca, los tamales, la comida, el banquete, esta mujer no tenía lista una mesa para cenar, sino tenía un camión listo con su trasteo, con todas sus cosas llenas en cajas, para regresar a la tierra donde ella había puesto un lugar a Dios. Entonces yo creo que su hijo le decía: mamá, yo sé que tú me lo has contado, yo sé que lo he vivido contigo. Eso no está en la Biblia, no lo busque, está en mi versión. Métase conmigo en la historia. ¿Qué es lo que está pasando, mamá? Yo creo que esta mujer dijo: mientras la gente afuera, la pólvora, la bulla, el escándalo, la pachanga,

este territorio como forastera. De este lado había un hombre llamado Jesse, servidor de Eliseo, que por sus fallas, por su mal carácter, se había quedado no como protagonista, sino como contador de historias de los protagonistas de Dios. Ahí se lo dejo de tarea para que usted investigue quién fue Jesse. Dice la historia que Jesse estaba en el palacio con el rey y empezó a decirle: rey, no te imaginas todo lo que yo vi con el profeta Eliseo. Y le empezó a contar todas las historias. Llegó a la historia de esta mujer tsunamita cuando le hizo un lugar a Dios. Esta mujer no podía tener hijos, entonces le resumió y le contó toda la historia. Dios le dio un hijo. Finalmente, a los años, su hijo murió, y nuevamente en la presencia de Dios, en el lugar que ella le puso a Dios, resucitó.

nadie me contó que no iba, cuántos años iba a durar. Entonces Jesse le dijo, no, porque eso era para aquellos que eran amigos de Dios. Y mientras él estaba contando aquí la historia, ya que iban a

por la calle. E iba cruzando, llegó a donde estaba el rey, justo cuando estaban hablando de ella. Y el Jesse se quedó mirándola y le dijo: rey, esa es la mujer y ese es su hijo quien Dios resucitó. Entonces el rey la mandó a llamar y dijo: yo no quiero que me cuente la historia a alguien que no la vivió. Venga, mujer, cuénteme todo lo que Dios hizo con usted. Entonces la mujer le contó al rey todo con pelos y señales y detalles. Y el rey quedó tan sorprendido que cuando ella le contó, el rey dijo: haz que a esta mujer se le devuelva todo lo que era suyo y todo lo que sus tierras produjeron desde el día que dejó el país. ¿Cuántos años? 7. Hasta el día de hoy, con intereses. Yo no sé aquí a cuántos.

conmigo, todo, todo vendrá por añadidura. Y no te estoy hablando de un Dios como Catalina le dijo a Martín, muerto, de un Dios que está vivo y cumple su palabra y su promesa. Si hoy estás pasando un proceso financiero que aflige tu corazón, que sea más fuerte la voz de tu fidelidad que la de la penumbra y la derrota. Que sea más fuerte la voz de Dios a través de este proceso que la voz del pronóstico y de lo que tú naturalmente no ves que está bien. Yo quiero orar por los sobres, si se pueden acercar aquí las servidoras. Y no puedo tocar sus manos, pero usted sí va a llevar un sobre. ¿Alguien quiere ver un milagro financiero en esta noche? Yo creo en un Dios que no sé cuántos años llevas esperando. ¿Cuántos años? ¿Alguien me puede decir cuántos años llevas esperando? 30. ¿Cuántos años? 9 años. 15. 20. Usted dice, mi proceso comenzó hace 2 años, pastora, y sigo confiando en Dios.

Dios. ¿Dónde está Nayot? Se me quedó Sebastián. ¿Dónde está Isaacar? Muy bien. Rúa. Betel. Moria. Uy, ¿dónde está Moria? ¿Dónde está Moria? Me hace falta gente. Nazaret. Israel. Ahí está con el león, la tribu Israel. Oreb. Jire. Me hace falta gente de Jire, ¿cierto que sí? Sí. Díganles que los extrañamos. De aquí para atrás me faltan muchas personas. Betel.

buscando a Dios. ¿Sí lo sabía? Para muchos el viernes se hace todo menos buscar a Dios. Pero felicite al que está a su lado, dígale felicitaciones, llegó al mejor lugar. Apasionado de Dios, felicidades. Solo un apasionado está un viernes a las 10 de la noche de fiesta buscando al Maestro. ¿Cierto que sí? Dese ese aplauso usted, dese ese aplauso, claro que sí. Los chiquitos de la casa pueden ir con la maestra. Recuerde que mientras usted está aquí avivándose y escuchando palabra de Dios, los pequeños de la casa también son instruidos para que cuando lleguen a viejos, dice la palabra, no se aparten de ella. Así que nunca va a ser un impedimento usted venir a vigilar, y si usted se quedó en su casa, le esperamos en la próxima vigilia junto con sus chiquitos, porque aquí también salen los avivadorcitos llenos de palabra de Dios. Y usted que está aquí, acompáñeme a orar por nuestro pastor Satirio. Me quiere acompañar a orar por el papá de la casa, por el misionero, la familia misionera. Levante su mano conmigo. Señor, oramos, Dios, por la familia misionera, por nuestro pastor y misionero José Satirio dos Santos. Oramos, Dios, por esta familia hermosa que salió desde miles y miles de kilómetros, Señor, caminando en lancha, por avión, Señor, uno y miles de obstáculos. Cuando esto no estaba construido, Padre, tú les mostraste la visión de Cúcuta, una ciudad de esperanza, y de Colombia, una tierra feliz.

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esta silla muy acolchadita, comodita. Pero yo de usted me abrocho bien el cinturón. No, no me abrocho a la silla, el cinturón. Porque hoy le voy a hablar a aquellos que necesitan ir más profundo en Dios. Aquellos que dicen, hay algo en mi vida que necesito que se rompa. Hay algo en mi casa que necesita romperse. Hay cosas que Dios me ha mandado a hacer, pero por quedarme en la comodidad no he ido en fe a hacerlo. Y yo quiero que usted me acompañe a Lucas capítulo 5. Y dice: aconteció que estando Jesús junto al lago de Genezaret, el que el tío se acolpaba sobre él para oír palabra de Dios, y vio dos barcas que estaban cerca de la orilla del lago, y los pescadores, habiendo descendido de ellas, lavaban sus redes. Y entrando en una de aquellas barcas, la cual era de Simón, ¿qué hizo? Le rogó, diga conmigo, le rogó que la apartase de tierra un poco. Y sentándose enseñaba desde la barca a la multitud. Cuando terminó de hablar, dijo a Simón: boga mar adentro. Dígale al Simón que usted tiene al lado: boga

Entonces respondiendo Simón le dijo: Maestro, toda la noche hemos estado trabajando y nada hemos pescado, mas en tu palabra echaré la red. ¿Mas en qué? En tu palabra echaré la red. Y echad vuestras redes para pescar. Entonces él le dijo, me perdí. Maestro, toda la noche hemos estado trabajando y no hemos pescado. En tu palabra echaré la red. Y habiéndolo hecho, encerraron, ¿qué? Gran cantidad de peces y su red se rompía. Entonces hicieron señas a los compañeros que estaban en la otra barca para que viniesen a ayudarles. Y vinieron y llenaron ambas barcas de tal manera que se hundían. ¡Wow! Viendo esto, Simón Pedro cayó de rodillas ante Jesús diciendo: Apártate de mí, Señor, porque soy hombre pecador. Porque por la pesca que habían hecho, el temor se había apoderado de él y de todos los que estaban con él. Y asimismo de Jacobo y Juan, hijos de Zebedeo, que eran compañeros de Simón. Pero Jesús le dijo a Simón: No temas, desde ahora serás predicador de hombres. Y cuando trajeron a tierra las barcas, dejándolo todo, ¿qué hicieron? Le siguieron. ¿Sabe, iglesia? Pedro ya conocía a Jesús para esta escena. Muchos pensamos que él fue el primer encuentro de Pedro con Jesús, o de Jesús con Pedro. Pero Pedro ya había tenido tiempo y relación con Jesús, pues se había escuchado, o sea, usted puede leer pasajes anteriores donde Jesús había sanado a la suegra de Pedro. Conocía a la familia de Pedro, conocía a la esposa, pues tenía suegra. Tal vez conocía a los hijos porque tenía esposa.

cercana con Jesús. Pero sabe, hay una diferencia entre conocer a Jesús y entregarse completamente, como Pedro entregó su arca a Jesús. Pedro conocía a Jesús en la orilla, en su casa, en su entorno. Pero ¿sabe qué hizo Jesús? Lo llevó mar adentro, porque lo que Dios le quería revelar a Pedro a través de Jesús no se iba a producir en la orilla. Y lo que esta noche Dios te va a entregar no se va a producir en la orilla. Él te

avanzar, cuando decides obedecer. Y sabe, la orilla representa lo conocido. En la orilla usted ve el fondo, ¿sí o no? Pero mar adentro usted ve el fondo. En mar adentro al único que usted tiene que ver es a los ojos de Jesús, al que tiene todo el control. En la orilla tenemos el control de todo lo que sucede. Nos podemos mover a nuestro parecer, pero mar adentro representa lo que no controlamos. Entonces por eso Jesús le dice a Pedro: boga mar adentro. Y hoy el Señor nos está diciendo: no te quedes donde todo funciona, no te quedes donde todo está bien, donde hay normalidad, no te quedes donde hay confort, no te quedes donde te sientes estable, donde sientes que no, yo mejor no me muevo ni a la izquierda ni a la derecha,

para él. Pedro ya había tenido encuentros con Jesús, ya había visto milagros aún en su propia casa. Pero sabe que Lucas 5 nos muestra un momento diferente en la vida de Lucas, porque Jesús no solo que quería que Pedro conociera su poder, Jesús quería involucrar a Pedro en el propósito, en el caminar. Jesús quería que Pedro pisara las mismas huellas de Jesús. Jesús quería que Pedro caminara con el mismo poder y bajo el mismo poder que Jesús caminaba. Jesús quería que Pedro se convirtiese en aquella mano, en aquel primer pastor de la iglesia. Lo que Pedro no sabía era lo que iba a suceder más adelante. Yo creo que Jesús por dentro decía: ay, querido Pedrito, tú no sabes que tu sombra va a sanar a las personas. Ay, querido Pedro, tú me has visto predicar sermones, me has seguido, sí me conoces, pero no sabes el poder cuando abras tu boca, cuántos miles y cientos se van a convertir cuando tú prediques, querido Pedro. Y hoy, iglesia, estás aquí y llevas tal vez años conociendo de Dios, teniendo entre comillas una relación con Dios, la que tú piensas que está bien, la que es estable, nada pasa, todo es bueno, todo está bien. Yo he escuchado de Dios, yo leo la Biblia, yo hago mi devocional. Sí, querido Pedro, querida Pedro, pero es que Dios quiere que tú vayas más profundo en esta noche.

reconocen a Jesús por lo que Él ha hecho. Usted ha venido a la vigilia, el Señor lo ha sanado, ha recibido palabra y dice: yo conozco a Jesús. Yo vengo a los devocionales, yo vengo los domingos, yo conozco a Jesús. Pero sabe, hay muchos que aún no han descubierto todo lo que el Señor puede hacer a través de ellas. Una cosa es conocer al que habla y otra cosa es caminar con el que habla. Una cosa es escuchar de Jesús y otra muy diferente es hacer lo que Jesús hacía. Hay algo en un texto en la Biblia que dice: el que cree en mí y las obras que yo hago, él las hará también y aún mayores. No, no, no. Eso es para los que creen. Dice la Biblia.

es un breve resumen de muchas de las obras que hizo Jesús, pero hubo cosas que no, ni aún hemos conocido que Jesús hizo. Pues querido y querida, eso también está para ti. Cosas aún mayores de las que Él hizo están para ti. ¿Usted dimensiona esto que le estoy diciendo? Entonces, si Jesús sanó a un enfermo, si tú lo crees, tú también lo puedes hacer.

profundidad. Tu último encuentro con Dios no tiene que convertirse en tu límite espiritual. Porque sabe, muchos vienen a la vigilia, tienen una experiencia, porque no es ni siquiera una relación. Muchos se llevan a Jesús a su casa, pero la gran mayoría solo recibe lo de la vigilia. Y ya, y hasta el otro viernes, Señor. Como ayer lo dije en el servicio, usted llega el domingo y dice: gracias, Señor, por este día, porque hoy te entrego el primer día de la semana. En el nombre de Jesús, entrega todo. Llora, se quebranta, pasa adelante, le ministra. Usted dice, mejor dicho, que es reavivado. Pero el lunes se le olvidó qué hizo ayer, porque dejó a Jesús aquí en el altar y no se lo llevó a su casa. Muchos dependen de lo que reciben en la vigilia. Sí, está bien. Pero llévese al Jesús con el que usted se encontró aquí, a su casa, a su trabajo, en su empresa. Móntelo en su carro, móntelo en su moto. Pedro conocía de oídas, como dijo Job, de oídas te había oído. Pero ¿qué le pasó a Job? Dijo: te escuchaba, pero ahora mis ojos te ven. Y Pedro escuchó a Jesús, seguía a Jesús, invitaba a Jesús a comer pescado en su casa. Jesús trajo sanidad, trajo restauración. Tal vez todos en su casa se arrepintieron y creyeron en el Maestro, en el Mesías. Pero hasta ahí, ¿sabe por qué? Porque Pedro regresó a las redes. Es decir, que Pedro seguía trabajando para él. Y Dios quería que Pedro trabajara con él. No te estoy diciendo que mañana, que el lunes llegue a su empresa y le diga: jefe, renuncio, me voy a servir a Dios. No, no, no. Eso es otro tema totalmente diferente. Yo te estoy hablando de ir más profundo a la intimidad con Jesús y no dejarlo en la vigilia a las 12 cuando salgamos. No dejarlo en el domingo en el servicio, cuando usted tome la Santa Cena y se vaya a su casa y dejó a Jesús acá en el templo. No, no, no, iglesia.

varias les he dicho, ¿qué te habló Dios esta semana? Y quedan como si uno les hiciera un examen de múltiples respuestas. El más difícil, eso, el ICFES, queda terrible. No saben qué responder, llegó. Pero si tú sirves, ¿no hablas con el Dios, no hablas con el Dios al que sirves? Entonces, querido y querida, no dejemos a Dios solo para cuando lo necesitamos. Necesitamos que la última experiencia con Él haya sido, qué sé yo, tan pronto usted salió de su casa, todo el tiempo estuvo meditando, gracias Jesús, en el nombre de Jesús me encontré con Jesús. Que su última relación con Dios, su último encuentro con Dios, no haya sido hace 8 días en la vigilia, no haya sido el jueves cuando tuvo su casa de vida. No. Su último encuentro con Él sea hoy. Tu último encuentro con Él sea

Dios. Tal vez vienes por primera vez y también te has encontrado con Él, pero Dios quiere que tú vayas mar adentro, y Él por eso hoy dice: todavía hay más para ti. Por eso necesito que vayamos más adentro. ¿Sabe? En la historia habla que Jesús tenía una necesidad y Pedro la tenía a la mano para poder suplirla. Jesús, dice la historia, que lo empujaba a todo el mundo. Ahora imagínese, a Él no lo seguían 50, 60, multitudes lo perseguían. Tanto que en capítulos anteriores dice que le decían: Jesús, no te vayas, quédate con nosotros. Ya, ya te tenemos. ¿Usted no le pasa que usted siente que Dios solo está para usted? A mí me pasa. Siento que cuando entro a buscar a Dios y tengo un tiempo de amores con Él, aunque hayan más de 8 billones de personas en el planeta Tierra, Dios está solo para mí. Porque así como hay un Dios que se preocupa por todos, hay un Dios de detalles que está pendiente al cuidado de ti, de ti, de ti, de ti, de ti. Entonces el pueblo le dijo: Jesús, quédate. ¿Y sabe qué dijo Jesús? No, no, no, yo me tengo que ir. Hay muchos que necesitan conocerme. Y dice que Él se fue al desierto. Y cruzando dos, no explica dónde la Biblia, no explica, hay detalles que en el cielo le preguntaremos cómo pasó, nos mostrará la película Jesús. Pero dice que le salió gente y lo empezó a perseguir, hasta que llegó a esta escena cuando se encontró con Pedro. Entonces Jesús dijo: yo necesito hacer algo para que la gente me pueda escuchar. Y la necesidad de Jesús la tenía Pedro, y era una barca. Había pasado toda la noche pescando. El pescador profesional pensó que esa madrugada iba a traer bonanza para su casa, iba a traer producción de su trabajo. Había trabajado toda la noche, había buscado toda la noche un pez, pero ni uno había encontrado. Entonces aún había algo, aunque él pensaba que estaba vacío, aún había algo que él podía poner a disposición de Jesús, y era su barca. Jesús tenía una necesidad y era una barca. Pedro tenía una barca y pensaba que era ya el fin de su día, con una barca vacía. Entonces Jesús se encontró con la barca vacía de Pedro y le dijo: dame tus peces. Pedro le dijo: no tengo peces. Entonces, dame tu barca, préstame tu barca. Jesús no le comenzó pidiendo peces al pescador profesional. Él le dijo: aunque te sientas vacío y no haya nada en tus manos, no haya productividad el día de hoy, con lo que tú tienes en tus manos me es suficiente a mí. Tú dices: es que yo no soy el gran teólogo, yo no soy el gran estudiado, no tengo capacidades, soy un pecador, soy alguien que comete errores. Sí, pero los que estamos de este lado también somos seres humanos como tú. Solo que todos los días Él quiere que tú mueras a tu pecado, a tus deseos, a tus malos hábitos, para convertirte un poquito más a Jesús. Jesús estaba hablándole a alguien deprimido, triste, cabizbajo, que se sentía entre la espada y la pared, porque yo creo que Pedro, mientras escuchaba a Jesús, no había nada que ofrecerle, ni siquiera al maestro, según él. Entonces Jesús le dijo: préstame tu barca, no quiero tus peces, quiero tu barca. Y Dios no necesita que tú tengas mucho para poder servirle. Él necesita que pongas a su disposición lo que hay en ti. ¿Qué hay en ti? Tu voz, tu testimonio, tu talento, tu tiempo, tu casa. Sí, sí, sí, tu casa, para que mucha gente venga y reciba a Jesús en tu casa. Tu familia, tus capacidades, tu influencia. ¿Cuál es la plataforma que hoy Dios te está pidiendo para que puedas ser usado
por Jesús. Entonces, querida iglesia, no desprecies tu barca porque todavía no está llena de peces. Dios no te está pidiendo hoy peces. Dios no te está diciendo, ven, ¿dónde está tu fruto?

veces tienes talento, pero te vas a ir a la tumba con el talento que no le has entregado. Tienes el don de convencimiento. Mire, hay gente que vende hasta un hueco y la gente se lo compra feliz y gozoso sin pedirle rebaja. Hay talentos que hay en ti que sientes que no eres capaz. ¿Sabe por qué? Porque creemos más que Dios usa a otros que a nosotros. No, no, no, pero es que ella canta bellísimo. ¿Yo cómo voy a poner a cantar? Y tal vez hay dones allá, ocultos, escondidos, que tú no quieres sacar a flote porque ¿qué dirá la gente? Ya tengo 50, pastora, ¿ya que me voy a ir a cantar? ¿O soy muy joven, inexperto? Sí, piensas que tu barca está vacía, pero Jesús no está pidiendo peces, está pidiendo barca. Jesús no está pidiendo resultado, Él está pidiendo plataforma.

esté listo, Pedro. Terminé de predicar. No me he olvidado de ti, querido Pedro. Vamos mar adentro. El carpintero profesional hablándole al pescador profesional de lo que, entre comillas, él no sabe. Y el pescador profesional le dice: Jesús, pero es que hemos estado toda la madrugada. ¿A cuál mar adentro? Yo ya me atravesé, nadé, me fui en mi bote por todo lado. Y parece que los peces se fueron de paseo porque no conseguí ni uno. ¿Cómo me dices que voy a mar adentro? Porque dice la historia que Pedro estaba lavando sus redes, es decir, para él su día ya había finalizado. Estaba dejando todo organizado para ver si el otro día conseguía peces. Jesús le dijo: Pedro, boga mar adentro. Al pescador que sabía dónde pescar, cuáles eran las aguas donde debías al tirar la red, cuál era la hora indicada donde podía pescar, sabía cómo trabajar las redes, cómo manejarlas, tenía toda la técnica. Sí, el carpintero diciéndole al profesional pescador: vamos, Pedro, boga mar adentro, desciende la red, sácala ya donde la tienes guardada. ¿Sabe por qué? Porque mar adentro comienza donde termina tu necesidad para dejarle todo a Dios, el que

Dios. En la orilla tienes todo bajo control tú, pero mar adentro tiene todo bajo control Jesús. Por eso Jesús te dice: vamos mar adentro. Querido Pedro, vamos mar adentro. Pedro tenía experiencia, conocía todo, años de experiencia. Pero sabe, Jesús tenía una palabra que podía transformar la vida de este pescador.

El profesional más profesional, el que sabe mejor la técnica, el que sabe trabajar, el que sabe cómo vender, el que sabe cómo ofrecer, el que sabe cómo negociar.

Entonces Pedro obedeció al carpintero, sí. Pero cuando tu experiencia diga no hay nada, y Jesús te diga, echa la red. Querido Pedro, echa la red. Tú decides creer y obedecer. Diga conmigo, a Dios no hay que entender, a Dios hay que obedecer. ¿No le ha mandado a hacer cosas raras y locas a Dios? A mí sí, inexplicable. Y si no le ha pasado, le va a pasar después de esta noche. Pero no entiende, no trate de entender. No tratemos de entender a Dios en nuestra mente limitada. Obedezcamos y caminemos por fe con esa palabra. ¿Sabe, iglesia? No siempre va a tener, va a entender la instrucción. No siempre vas a ver resultados inmediatos de tu esfuerzo. Porque Dios, Jesús, digo, no estaba hablando con un hombre desocupado, con el que se sentó a esperar que el pescado cayera del cielo. No. Jesús sabía que Pedro era un hombre trabajador. Jesús sabía que Pedro era un hombre esforzado. Jesús sabía que Pedro era un hombre laborioso. Dice que había estado toda la noche. Pedro no le dijo, Jesús, estuve solo 2 horas y de esas horas, 2 horas no pesqué. Estaba tan frustrado porque toda la madrugada y la noche intentó trabajar, pero no sacó provecho de su trabajo. Jesús le estaba hablando a un hombre trasnochado. ¿Usted ha pasado toda la noche en vela hasta que amaneciera? ¿Y le ha tocado ir a trabajar así? Ahora imagínese la actitud de Pedro, no solo por la situación, sino humanamente ya estaba agotado. Para él, su día había finalizado. Pero cuando Jesús te dice, vamos mar adentro, apenas está iniciando.

porque no siempre la palabra de Dios va a coincidir con los resultados. Dice la Biblia en Juan 2 que en una fiesta necesitaban vino. ¿Y qué pidió Jesús? ¿Y qué necesitaba? ¿Y qué pidió Jesús? ¿Y qué necesitaba? ¿Y por qué Jesús pidió agua y no hizo vino de la nada? Porque a veces la orden es distinta a lo que tú estás pidiendo.

Dios, es con la orden de Dios. El maestresala probó el vino y dijo: ¿cómo han entregado el mejor vino al final? Si el mejor vino se ofrece al inicio, cuando le damos la bienvenida a todos. Jesús pudo haber dicho: traigan cántaros, chasqueaba los dedos y aparecía el vino. Pero Él quería enseñarnos que a veces la respuesta de Él no es como pensamos, pero su resultado es más impresionante de lo que pensamos. Su respuesta siempre nos va a sorprender. El resultado a la orden siempre nos va a dejar en shock. Pero ¿qué pasaría si no le hubiesen obedecido a Jesús? ¿Qué pasa? Alguien que me diga, ¿qué hubiese pasado si no le llevan los cántaros de agua? No hay milagro, no pasa nada y se quedan sin vino. ¿Qué te está pidiendo Dios que dices esto es una locura? Esto no es lo que yo estoy pidiendo, Señor. Esta no es la orden que yo pensaba. Yo creo que Pedro, qué sé yo, si yo hubiese sido Pedro, digo, otra vez a trabajar, no he dormido. ¿Sí o no? Tengo sueño, no hay café. Jesús, que aparezcan los peces en la barca y ya. Pero es que a Dios no le importa el resultado, porque el resultado Él lo hace así, así, así, así. Él quiere que tú vivas el proceso.

limpiado. Entonces, querida iglesia, el verdadero milagro no es lo natural que pedimos para nosotros, sino el verdadero milagro es que cumplamos el propósito de Dios. Que tú seas cada vez un reflejo de Jesús cuando te vea la gente. Que cuando abras tu boca no sea para maldecir y tratar mal al vecino que le echa la basura en su casa, sino que cuando abras tu boca sea para bendecir a aquellos que no te quieren. El verdadero propósito es que tú dejes malos hábitos, para que cuando Dios te entregue la bonanza, tú seas un buen administrador y no te la gastes en otras cosas. ¿Me hago entender? Jesús quería algo más con Pedro. Lo estaba llevando más profundo, porque había escuchado Pedro a Jesús, pero no había vivido como Jesús, el querido Pedro. Entonces, no siempre los resultados van a ser inmediatos, pero ¿sabe qué dice la fe? No sé cómo va a suceder, Señor, pero si tú lo dijiste, yo voy a echar la red. Pedro le

ha pasado nada. Vuélvela a intentar. Vuélvela a intentar. Dígale a la que está a su lado, vuélvela a intentar. Vuélvela a intentar. Pero de verdad, muévalo, muévalo. Dígale, vuélvelo a intentar. Vuelve a lanzar la red. Porque cuando tú no tengas fe, le vas a decir: Señor, en tu palabra. Cuando no hayan fuerzas y hayas pasado.

ocasión, ¿sabe quién se levanta? La fe. Cuando no hay ánimo para seguir orando, la fe se levanta a decir en tu palabra. Cuando hay dolor por esa enfermedad y aún no ve la sanidad, la fe dice en tu palabra, yo seguiré creyendo. Por eso aún con el dolor tú sigues viniendo a la vigilia. No porque haya dolor tú te quedaste en la casa, sino porque hay dolor y Él ya dio una palabra, tú sigues creyendo.

fe cuando estamos en la orilla. Wow. Allá usted sentado tomando el sol. Bonito. Cuando usted ya tiene todo bien. Cuando ya todo está bajo control. Pero la fe se demuestra cuando tienes que obedecer. Esa es la verdadera fe. La fe que es probada. Y Pedro pudo haber dicho: Señor, gracias por tu enseñanza, gracias por la palabra, predicaste muy lindo, poderoso, pero bájate de la barca, ya me voy para mi casa. Yo soy el experto aquí. Le pudo haber dicho: es imposible, Jesús. Pero ¿sabe qué hizo Pedro? Le dijo: en tu palabra echaré la red. No limitó a Dios a Jesús por lo que veía naturalmente, por lo que vivió en carne propia. Porque la fe solamente escucha la palabra y se mueve por la palabra. ¿La fe viene por qué? El oír que la noticia, la voz de la suegra, de la mamá, de los amigos que dicen: eso no funciona, querido, eso trabajo yo lo hice y a usted no le va a funcionar. No, el matrimonio es eso, el matricidio, eso no le funciona a nadie, sepárese. La fe viene por el oír la palabra de Dios y actúa por la palabra de Dios. La fe que tú cargas va a ser probada, pero no es la que vas a dejar aquí en el altar cuando te vayas, es la que te vas a llevar a tu casa y la que te va a sostener cuando no haya pesca, cuando no haya peces, cuando no haya respuesta, cuando no haya sanidad,

perfecto para servir a Dios. Pero querido, la circunstancia buena nunca va a llegar hasta que tú obedezcas la palabra de Dios. No, no, no, no. Cuando yo tenga la casa de mis sueños.

no les dé calor. ¿Cuándo va a pasar eso? ¿Cuándo va a pasar eso? Nunca, si no obedeces primero su palabra. No, no, yo voy a la vigilia cuando tenga mi carro. No, no, no, yo en el bus no me monto más. Yo llevo a mi familia cuando tenga mi carro, no para que estén cómodos, para que no se quejen, para que después no se vayan de la iglesia. ¿Cuándo va a pasar eso? Nunca. Hasta que tú obedezcas su palabra. Entonces, el patrón es el siguiente. Tú no sientes que todo está perfecto, pero obedeces a Dios. Le haces caso a su palabra, aun cuando su dirección sea una cosa loca para ti. Pedro lanzó la red en la palabra que Jesús envió. Quizás Dios no está esperando que todo esté bien para que tú tomes esa decisión, pero está esperando a que tú cambies de posición para que haya un resultado. No tiene que cambiar la circunstancia. No es el escenario el que tiene que cambiar. Eres tú el que tiene que cambiar. Y eres tú el que tiene que tomar una decisión. Entonces, querido y querida, echa la red, avanza, perdona, sirve, obedece.

Pero Dios te pone bajo cobertura para guiarte. Pero hay momentos, querida iglesia, que tú ya tienes que comer la carne, masticarla. Pablo dijo: otra vez como bebés tomando leche. Otra vez tengo que retroceder para meterles el chupo porque lloran por todo. Ya es hora de comer el pan, lo sólido. Los que están a la orilla son los que hay que meterle. ¿Usted ha visto los bebés? ¿Alguien es papá acá? ¿Mamá? ¿Cuidador? Un bebé recién nacido, me acuerdo cuando nació Sofía, lloraba y mi mamá decía: tiene hambre, la niña, la bebé, ay, tiene hambre, y corría, y mi esposo: ay, la bebé tiene hambre. Nadie estaba para consolar la bebé sino la mamá. Y métale la pucheca porque si no sigue llorando y grita más y se desespera más. Bueno, hay muchos que llevan 50 años en la iglesia y parecen un recién nacido. Y conozco muchos que apenas nacieron de nuevo hace 3 años, 2 años, meses. Y no le estoy diciendo que no pida oración, o escúcheme bien, no es de pedir oración, de entregar su carga, de confesarse con su pastor y decirle: pastor, estoy pecando, estoy fallando, ayúdeme. No, no, no, no, no. Es de que cuando venga la prueba, se le diga: Señor, ¿y por qué a mí? ¿Por qué no el malo? ¿Por qué el que? ¿Por qué no le pasa nada al que roba, al que mata? Ay, ¿por qué? ¿Y yo por qué? ¿Y por qué? ¿Y por qué? No, no, no, no. Que cuando pase la prueba usted diga: Dios quiere que yo vaya más profundo. Yo estoy orando, vino la prueba, no he pecado, ya viví las consecuencias de mi pecado. Dios quiere que yo vaya más profundo en mi oración. Entonces ya no es obra del pastor para que tú entres más profundo, porque no había nadie con Pedro, ni su esposa, ni su suegra, ni sus hijos. Pedro no dijo: cuando cambie el escenario, Jesús, cuando yo vea la barca llena de peces, yo voy a hacer algo. No, no, no. Jesús quería que la decisión fuese de Pedro, no de él. Y tal vez Dios está esperando que tú cambies tu decisión y tu posición antes de ver el escenario cambiado, porque Él primero te transforma a ti para entregarte lo que tú le estás pidiendo. Él primero te cambia a ti antes de entregarle lo que tú le estás pidiendo. Entonces dejemos de ser cristianos que solo venimos a recibir y nos motivamos un viernes y esperamos hasta el otro viernes. No, no, no, no, no. Vuelvo y lo digo, tu último encuentro con Él tuvo que haber sido hoy. Eso es un cristiano que come carne, que sabe que su relación no depende solamente de lo que sale del altar. No, lo del altar me alimenta, me llena, me capacita, me forma, pero yo lo voy a aplicar afuera y lo voy a meditar y lo voy a analizar. Porque ¿qué sirve que tengas un libro lleno de todas las prédicas si no aplicas nada de lo que anotaste? Dios quiere que vivamos en lo profundo, querida iglesia. Ya pasó el tiempo de que nos metan el chupo cuando lloramos. Entonces va a venir, y ha venido el tiempo, querida vigilia, que pasaste por el valle de la sombra y no

que ayunaras y hoy sí desayunó. Ay, no, se me olvidó que hará ayuno hoy. Mañana, Señor. Y así como la dieta nunca empieza. ¿Cuántas veces el Señor le dijo: estás orando una hora, yo necesito que ores dos? Y dice: no, Señor, en el nombre de Jesús, amén, terminó la hora, Señor, me tengo que ir a trabajar. Entonces la posición sigue siendo la misma y los resultados van a seguir siendo los mismos. ¿Me hago entender? ¿A qué te mandó a hacer? ¿O qué te mandó a hacer Jesús? ¿Qué orden te dio Jesús que tú solo tienes que decir: Señor, 20 días de ayuno, listo, en tu palabra yo lo haré? Que siga doblando rodilla por mis hijos aunque ya esté cansada, eso.

se ponen felices. O hace sol y de todo se quejan. Ay, el calor de Cúcuta, el sol de Cúcuta, y llueve y Cúcuta llovió, se va a inundar la casa, se va a inundar la calle, yo mejor no salgo, no voy a la vigilia, no voy al grupo. No, no, no, líder, no estoy para nadie porque llovió en Cúcuta. Y si hace mucho sol, no, se me sube la tensión, el calor, las... No, no, no, no, no, yo no puedo caminar así en la calle, ese sol me va a quemar, me va a derretir, me va a pasar algo. A todo le encuentran un pero. Para mí eso es un bebé que toca meterle chupa. No tiene quien lo lleve, no se preocupe, le mando un carro para que lo lleve al grupo. Y ya tiene 20 años en el evangelio y toca todavía. Venga, está triste, ¿qué pasó? No, pastora, hizo mucho calor y me quemé y ahora estoy rojo, parezco camarón. Ay, no se preocupe, vamos a comprarle la crema al bebé. Vamos, vamos, vamos. Llovió, me mojé, no tengo zapatos, no voy, no salgo, no hago. Pero yo conozco gente que pasó una semana esperando que algo sucediera y nada sucedió. Que vino al lunes de milagros, que estuvo en el Superbea, que estuvo el miércoles en el grupo, que se multiplicó y fue al otro grupo el jueves, que hoy está en vigilia aunque todo su día no haya sido el mejor. Y hoy

Yo conozco a alguien que no le va a decir el nombre. Mucho chisme por hoy. Que me decía, pastora, vamos a meter 20 días de ayuno. Yo, listo, gloria a Dios, te va a salir ungido. Mire, va a pasar esto y esto y esto y esto porque yo lo

un día me lo quedé mirando a los ojos y le dije: a mí me mientes, pero a Dios no. Y si me hubieses dicho desde el inicio que estabas cansado y que querías un descanso, yo te hubiese traído, te siento en la vigilia, te ministro, y te aseguro que te llenas en un día de todo lo que has perdido por sacar excusas. Entonces, no le saquemos excusas a Dios, porque al único que le vamos a echar mentiras somos a nosotros. Dios nos conoce. Pedro no le dijo: Señor, yo soy profesional, experto, experimentado, las aguas las conozco, todos los días pesco en este lugar, me voy para mi casa. ¿Sabe qué dijo Pedro? Yo creo que por dentro dijo: ay, me duele la espalda, estoy cansado, sudado, me quemé, me trasnoché. ¿Qué va a decir mi esposa cuando le llegue sin pescado a la casa? Del producido del día yo tenía que pagar el arriendo y no hay nada. Entonces Jesús conocía el corazón de Pedro y le dijo: vamos, Pedrito, mar adentro. Yo creo que Pedro por dentro decía: mar adentro, de día, mar adentro, cuando no hay peces, mar adentro, cuando quiero ir a dormir, pero en tu palabra voy a echar la red.

echaré la red. ¿Y sabe qué pasó? La obediencia de Pedro trajo cosecha. Y Pedro luchó contra la emoción que sentía en el momento, el cansancio que había en el momento. Hoy estamos a 2. No se acaba el día, 2 de octubre. 2. Octubre, noviembre, diciembre. Y dices, ya se acabó el año, yo para qué monté ese negocio. Ya se acabó el año, yo para qué echo la red. Ya se acabó el año, yo para qué sigo orando por mis hijos. Ya se acabó el año, yo para qué sigo luchando. Pero para Pedro, su día había finalizado. Y cuando era el fin de su día, él pensó que era el fin del día de Jesús. Porque dijo, no, Jesús está cansado, ya lo ha hablado como 3 horas a la multitud. Él se va a ir a dormir, yo también, y todos listos, felices para su casa. Pero yo no sé qué voy a hacer. Entonces Jesús se dio media vuelta y le dijo, ahora sí, Pedro, vamos, mar adentro. ¿Sabe por qué? Porque cuando tú piensas que tu día terminó, Jesús dice, ahora sí voy a actuar yo.

y que comenzaron a ver tantos peces que se hundían las barcas. No solo era la de Pedro. La de Pedro estaba a la orilla porque él ya la había recogido todo, pero yo creo que había muchísimas barcas atrás. Hoy Dios te llamó por tu nombre y te trajo a este lugar. Mientras habían otras barcas, te dijo: eres contigo.

esta escena. Está Jesús en la barca con Pedro, y mientras va Pedro remando con su barca, solo la presencia de Jesús en la barca hizo que los peces viniesen donde estaba él. No habían peces en el agua, pero había una palabra de Jesús que los trajo. No hay milagro en tus manos, pero hay una palabra de Jesús que va a producirla, y la va a hacer tangible. Entonces estaban en la barca y los peces llegaron. Yo creo que esta escena fue impresionante, porque si los peces llenaban la barca, usted ha visto cuando llega un cardumen de peces y hay muchos, yo creo que saltaban, y hasta Pedro metía la mano así y sacaba peces con su mano. Luego de no ver nada, el profesional en pesca, con la presencia de Jesús en su barca, vio la mayor bonanza que jamás nunca había visto. Pensaste que llevabas a Jesús durante estos 10 meses intentándolo, pero realmente no estaba. Lo único que va a hacer que estos 3 meses que quedan del año se conviertan en la mayor bonanza para ti es que obedezcas la voz de Dios. Es que montes a Jesús en tu barca y obedezcas su voz, y le digas: Señor, en tu palabra, en tu palabra, en tu palabra. Tú lo dijiste, tú lo vas a hacer.

los peces. Mientras fueron más profundo, Jesús estaba transformando la perspectiva de Pedro. Pedro, recuerde, ya conocía a Jesús y había escuchado a Jesús, pero no había vivido con Jesús. No había caminado y pisado las pisadas de Jesús. Tal vez llevas años pensando que conoces a Jesús, pero realmente no has tenido una relación cercana con Jesús. Y solo lo conoces o solo lo escuchas cuando vienes al servicio. Entonces entendí que el verdadero secreto, o la verdadera, o el verdadero milagro que Dios va a hacer con nosotros, no es la casa que tanto pedimos, no es el carro que queremos para dejar de caminar. Sí, yo conozco un Dios de detalles que te va a dar el carro que tanto quieres para que estés cómodo y lleves a toda tu familia al servicio, a la iglesia, para que vengas a la vigilia con todos los tuyos. Sí, Él lo va a hacer. Yo conozco el Dios que te va a dar la casa de tus sueños, para que abra la casa y muchas almas conozcan de Cristo. Sí, Él lo va a hacer. Yo conozco el Dios al que tú dices, tan rico una Coca-Cola con este sol, y pum, le ponen el vaso en la mano. Yo conozco el Dios de detalles. El Dios que decía David, no he pronunciado con mi boca lo que estoy pensando, y tú ya lo conoces todo. Sí, Él es el Dios de los detalles, de lo micro, de lo pequeño, del sueño más diminuto, como un vaso de Coca-Cola en medio de un día soleado de Cúcuta. ¿Sí o no? Con mucho hielo y que hagas espectacular. Pero el Dios que sabe las noches que has pasado en vela por esa deuda millonaria que no has podido pagar. Pero el Dios que sabe cuánto te duele tu cuerpo por esa enfermedad, y aún así sigues viniendo a la vigilia con un dolor que te atormenta. Ese Dios que te ha visto doblado de rodillas orando por tu familia y por los tuyos, yo lo conozco, y es ese Dios que lo va a cumplir y lo va a hacer. Pero el verdadero milagro de Pedro no era la pesca, porque una vez se llenó su barca y se hundían, Pedro tuvo que llamar las otras barcas. Pregunta, ¿por qué llamó las otras barcas si el agua estaba para todos? Es decir, que las otras barcas también pudieron haberse llenado de peces, pero casualmente la barca de Pedro fue la que se llenó. Posiblemente, no dice la Biblia, pero posiblemente donde estaba la barca de Pedro con Jesús, la sola presencia de Jesús trajo todos los peces habidos y por haber que estaban escondidos y Pedro no había podido pescar. Pero no dice, y las otras barcas también se llenaron cuando lanzaron la red. Dice, y tuvieron que llamar a otras barcas para que se llenaran, para compartir de su bendición.

bonanza que Dios me dio, entonces la bendición no solo será para ti, sino para todos los que te vieron llenar tu red. Pero ¿sabe qué fue lo lindo? Cuando se regresó Pedro con Jesús, dice que dejándolo todo, no solo él, su hermano, estaba Juan, Jacobo. Yo le pregunto a usted, si Dios le diera el sueño de su corazón, por muy billonario que fuese, ¿usted lo dejaría botado? Jamás. ¿Usted lo dejaría botado? Ah, porque usted conoce la historia, me dice que sí. Hermana, cuídeme el negocio. Nos vemos cuando Dios quiera. Ese es cuando Dios quiera. Cuando Jesús regrese conmigo otra vez acá. ¿Usted lo haría? Si Dios cumple el sueño de su corazón, si Dios le entrega. Conocí una mujer que decía: si tan solo yo fuera por la calle y me encontrara una maleta llena de dinero, sería la más feliz. Bueno, ese era el sueño de su corazón. Tal vez el sueño de su corazón es ya no ser empleado sino empleador y poder ayudar a otros. Pedro pescó lo que nunca jamás había pescado. Se llenó su barca a rebosar. Yo creo que mientras él iba más adentro, regresaron con Jesús y los peces seguían persiguiéndolos. Iban a la orilla y los peces revoloteaban en el agua. Ya no habían barcas para agarrar tanto pez. Yo creo que llegó la barca y llegaron los peces detrás de ellos, y la gente recogiendo pescado como si fuera, qué sé yo, papa que está enterrada en el piso. Imagínense esta escena. Así habrá sido la bonanza. Que tuvieron que decir: ya no más peces porque nos vamos a hundir. Ya no más peces. Pero Pedro no se quedó en la pesca. Pedro tuvo temor. No se sorprendió, no se alegró, no se maravilló. Dijo: oh, gloria a Dios, soy el millonario de los millonarios. Jesús, mañana seguimos pescando. Te invito mañana a seguir pescando, Jesús, porque contigo voy a ser el mayor distribuidor de pescado. ¿Sabe qué hizo Pedro? Se postró y dijo: Señor, aléjate de mí porque soy un hombre pecador. ¿Por qué no le había pasado cuando le sanó la suegra? Muchos dicen porque la sanó. No. ¿Por qué no le había pasado cuando vio milagros sorprendentes en otras personas? Porque pensaba que conocía a Jesús, porque lo escuchaba. Pero cuando se montó en su barca, cuando le tocó su pellejo, cuando lo vivió en carne propia, dijo: yo no soy.

reveló el verdadero milagro. Le dijo: querido Pedro, tu propósito, querido Pedro, venga. Tu propósito, querido Pedro, no es ser un pescador. Ya no pescarás peces. Pensaste que ibas a ser millonario recogiendo millones de peces, querido Pedro. Pero ya no serás más el pescador profesional de peces, sino el pescador profesional de hombres. Entonces el verdadero milagro en Pedro no era la cosecha de peces, no era

sean mucho más que un milagro físico. Es un propósito. Es que pesques almas. Estamos en una guerra donde Satanás está distrayendo a las almas para que no busquen al Maestro. Está robando la juventud para que hayan otras cosas que más les atraigan que venir al servicio. Querida mamá, sigue trabajando por los tuyos, sigue orando por tus hijos, sigue formando a tus hijos. Pero qué tal si dejas de dar más cantaleta y empiezas a demostrar más a Jesús a través de tus acciones. Querido papá, sí, tus hijos necesitan autoridad, que pongas

casa. Yo sé que tu hombre no es el mejor hombre del mundo y tiene muchos defectos y errores, pero lo que menos él quiere es que usted le pelee porque deja la toalla tirada en el piso. Lo que menos quiere su esposo es llegar a la casa y sentir que es la mamá la que lo está regañando. Su esposo quiere ver a Jesús a través de sus ojos. Y no digo que consienta el pecado, no. Si tú vas a pelear, no es contra carne ni sangre. Tú lo haces de rodillas, doblando tus rodillas en la intimidad. Peléele al diablo en la intimidad. Peléele al diablo en su habitación. Dele fuerte, chancleta, correa, Satanás y a todos sus demonios. Pero cuando llegue su esposo, muestre, refleje a Jesús a través de sus actos. Entonces su esposo va a decir: me cambiaron a mi esposa. Me la cambiaron. Si no le ha pasado, se la van a cambiar. Porque ya no le pelea, le alcahuetea, ya no. Lo corrige con amor. Si le tiene que decir algo, usted se lo dice con todo el amor del mundo. Usted le da, mire, mujer, no hay persona que tenga mayor poder de convencimiento que una mujer, ¿sí o no? Que lo digan las mamás. Si el hijo es terco, rebelde, usted por la mala no pudo, por la buena usted le da la vuelta, pero que su hijo le obedece, le obedece. Bueno, aplíquelo igual con su esposo, porque no es su hijo. Sus hijos siempre van a ser sus hijos porque tienen su sangre, pero su esposo hoy puede ser y mañana no. Querido esposo, no me he olvidado de usted. Su esposa puede ser su esposa, pero mañana no. ¿Qué tal si usted comienza a tratarla como la vasija delicada que es, como la flor del jardín que Dios puso en su hogar? Y si hay algo que su esposa no está haciendo bien, no la trate como si fuera su hija, la guachada de la patada. No. Trátela como la mujer valiosa, hermosa y delicada que es.

a limpiar el porche y encontraba la basura del vecino al frente. Y así todos los santos días. Y él dijo, usted sabe cómo es el pastor y cómo habla el pastor. Dijo, yo con ganas de ir a decirle, pues le echo toda la basura mía, toda la casa, recojo todo y se lo tiro allá. Pero el pastor dijo, Dios me habló. Y la gente sabía quién era yo, dijo el pastor. Entonces en vez de decir, ¿y eso que es pastor? Él dijo, yo voy a cambiar ese concepto. Y cuando ella le echaba la basura, él iba y barría todas las hojas de la vecina, le recogía la basura, recogía las hojas de él y entraba la basura a la casa para que cuando pasara el camión la entregara y no la rompieran los perros. Así todos los santos días. Hasta que después de unos meses se dio cuenta que salía al porche de su casa y ya no estaba la basura de la vecina. Ya la vecina había recogido la basura de él y la de ella y la había guardado en la casa de ella. Y cuando pasaba el camión ya no era él el que recogía, el que entregaba la basura, sino era la vecina, la de él y la de ella. Iglesia, el verdadero milagro no son las cosas materiales, eso es la añadidura. Eso va a venir. Así que pregunta, ¿usted ha visto un bebé preocupado? Ay, me dicen los bebés, no. Ay, mi mamá, ¿será que me va a dar tetero? ¿Usted lo ha visto así, con la mano en la cabeza? ¿Será que voy a tomar tetero hoy? ¿Será que me van a dar el almuerzo hoy? Mi hija me dice, mamá, tengo hambre, tengo hambre, tengo hambre, tengo hambre, tengo hambre, tengo hambre, tengo hambre, tengo hambre. Agua, agua, agua, agua, agua. Me persigue por toda la casa. Y sabe que le tengo que dar algo. Y sabe que le tengo que dar agua. Y sabe que quiere, y sé que yo sé que quiere leche. La añadidura siempre va a estar. Porque Dios no ha bajado de su trono y Él sigue siendo tu Padre, aun cuando tú le has fallado y te has alejado.

hijos a Cristo. Entonces, cuando usted salga de este lugar, la gente lo va a ver diferente. Y los de su casa le van a decir: uy, ¿qué le hicieron allá? Le regalaron ropa. Es que lo veo más radiante, más lindo, más bonita. Está haciendo dieta, está haciendo ejercicio. Y voy a decir: no, ninguna de las anteriores. El secreto es montar a Jesús en la barca y dejar que Él tome el control. Una barca no tiene timón, ¿cierto que sí? ¿O cierto que no? ¿Cierto que no? Una barca no tiene timón. Porque el que tiene la dirección no es el timón, que esté o no esté. Es la voz que direccione aquel que va montado en la barca. Decide montar a Jesús en tu barca y todo a tu alrededor va a ser transformado. ¿Qué

obediencia. ¿Qué te está pidiendo Jesús? ¿Cuál es la barca que te está pidiendo? ¿Cuál es la plataforma? Porque sabía que hay gente que no sabe que usted es cristiano. Somos agente 007. Que en el gimnasio no sepan que yo soy evangélica. Me pongo los audífonos acá y que nadie escuche. Que en la calle nadie diga que soy loco pandereto, aleluya. No, no, no, no, no. Yo después lo invito a la vigilia. ¿Y qué si dicen que estamos locos por Jesús?

el Señor, Él no te diga: ¿y qué pasó con los que puse a tu lado y no les predicaste? ¿Y qué pasó con tu familia? Tu primer ministerio, el más cercano, y no están aquí. No me gustaría que Jesús me viera la cara y me dijera: te faltó esto para que ellos se convirtieran, te faltó un poquito más de esfuerzo. Más bien que Él diga: qué loco fuiste en la fe. ¿Sabe que en ese mismo lago, en ese mismo, era un lago parte del mar, más adelante Pedro iba a ver una gran tempestad y caminar sobre el agua? Más adelante Pedro iba a predicar a multitudes. Más adelante, al día de hoy, año 2026, íbamos a seguir hablando de un hombre que necesitaba una pesca y Dios le dio un propósito. ¿Cómo quieres ser recordado? ¿Como aquel que le faltó esto? ¿O como aquella loca que creía en la fe, caminaba en la fe, lanzaba la red, predicaba, hacía en Cristo, obedecía la voz de Dios? ¿Cómo quieres que te recuerden tus hijos? ¿Como aquel que maltrató, dañó, hirió con sus palabras? ¿O aquel que dejó un legado de responsabilidad espiritual para toda su familia?

las cuentas no es, Señor. Yo manejé el carro hasta que se dañó. La casa que me diste, la usé, la disfruté. Gracias, Señor. Te amo. No, no, no, esas no son las cuentas que nos va a pedir Dios. Es qué hiciste con el propósito que te puse. ¿Qué hiciste con la voz, con la influencia? ¿Qué hiciste con la plataforma que te di? ¿Qué hiciste con la barca? ¿Qué hiciste con la barca? Iglesia, es hora de ir más profundo. Póngase en pie. Entonces, si habías perdido tu relación con Dios, esta es la noche y esta es la hora en que tienes que navegar más adentro. Esta es la noche donde tienes que decirle, Señor, se acabó la época de tomar leche. Esta es la hora de comer el pan, la carne, el sólido. De no esperar motivación de otros, de automotivarme. No quiero orar. Si usted sabía que los pastores tampoco nos gusta a veces orar. Si le cuento, no le diga a nadie. Hay días que yo no quiero orar. Porque estoy enferma, porque también pasó proceso, porque digo, Señor, ¿y por qué a mí? Pero luego recuerdo que soy pastora y se me pasa. No, mentiras. Luego recuerdo que soy hija de Dios y que si Él me montó en esa barca, no fui yo la que lo mandé.

por valle de sombra, aunque no quiera, yo lo haré en tu palabra, Señor. Aunque no haya motivación, iglesia, hazlo, porque Jesús tiene una palabra y Él tiene una respuesta. Cierre sus ojitos ahí donde está, porque creo yo en esta noche y ruego porque se renueve el pacto de amor con Dios. Más adentro. No, esto es solo para los pastores. No, no, no, para los ministros, para los que sirven a Dios. No, esto es para todo aquel que dice: Señor, toma mi barca, toma mi barca y dame un propósito. Y Él va a comenzar a tocar a aquellos que ardía el corazón con esta palabra, y vas a sentir la presencia de Dios renovando los votos de amor. ¿Qué tal si usted recuerda la primera vez que se encontró con el Maestro? ¿Cómo estaba cuando Él lo recogió? ¿Dónde estaba cuando Él lo recogió? Tal vez en una cama de un hospital, tal vez tirado en la droga, tal vez sin dinero, sin familia, tal vez con un desamor en su corazón. Pero hoy está Él renovando el pacto y el voto de amor, porque Él no está esperando el escenario perfecto como tú. Él está esperando un corazón dispuesto. Él está esperando un corazón dispuesto. Señor, hoy te pido que renueves el pacto con tus hijos y que toques

buscarte ni servirte. Perdí todo, pero no te perdí a ti. Ahí está. Señora Olga, el Señor te está llenando.

terminado tu tiempo. Ahí está. Toca, Espíritu Santo. Toca, toca, Espíritu Santo. Ahora Él está tocando a sus amigos. No solo aquellos que le han preguntado el por qué, sino aquellos que se han desgastado para Él. Aquellos que han dicho: Señor, vale la pena.

que fluye agua, agua, fluyen las aguas del Espíritu Santo. Fluye, Espíritu de Dios. Ahí está. Toca, Jesús.

Ahí está. El peso, el peso, el peso, el peso, el peso. ¿Dónde está aquel que dice: Señor, heme aquí, envíame a mí? Señor, toma mi barca. Señor, toma mi vida. No eres muy viejo para servir, ni muy joven, inexperto para entregarte a Él. Él solo está buscando un corazón dispuesto. Él solo está buscando un corazón dispuesto. Ahí está. Llena, llena, llena. Y si tú quieres que Él llene tu barca y traiga bonanza, ven aquí adelante, el altar está abierto. Si tú quieres hacer un compromiso y un voto de amor con Dios, si tú necesitas un milagro, tal vez de sanidad, tal vez económico, una pesca, si tan solo lanzara la red, Señor, si tan solo lanzara la red, pero en tu palabra yo lo haré. Ahí está, ahí está, ahí está.

Él está renovando fuerzas. Yo puedo ver personas que no pasaban noche en vela orando. No, no, no. Veo una persona atormentada. No habías podido dormir. No había descanso por más que intentaras orar. Pero Él está renovando tus fuerzas. Y todo tormento lo está quitando. Y todo tormento lo está quitando. Pasen aquí adelante las niñas de danzas. Por favor, suban. Élite, pasen aquí adelante también. Suban, por favor. Los servidores, pasen aquí adelante, por favor. Porque el Señor me hablaba que estamos finalizando este año. Y tanto tú que estás sirviendo a Dios, como los servidores de este equipo, han llegado a una temporada donde se han cansado. Han dado para Dios y le han dado a Dios todo. Y tan lindo que es servir. Hermoso servir a Dios. Pero hay momentos donde uno necesita que le levanten los brazos. Hay momentos donde el pastor se enferma y hay un equipo que lo sostiene. Hay momentos donde la pastora no está bien y hay un equipo que intercede por ella. Hay momentos donde nadie quiere estar en la puerta, pero hay un equipo que sí lo está. Hay momentos donde muchos han desertado, pero hoy ustedes decidieron seguir sirviendo a Dios. Y de eso me hablaba el Señor, que vientos de avivamiento jamás se va a quedar sin servidores, porque ustedes no le sirven al hombre. Ustedes no le sirven al pastor, a la pastora. Ustedes le sirven a aquel que los llamó. Levanten sus manos.

acá, por favor. Yo sé que nadie las ve, pero hoy quiero que las vean. Sube, mamá, con las intercesoras. Suban, suban, por favor. Mientras usted decidió venir a la vigilia, hay un equipo que un lunes dobla rodilla e intercede por usted, y son estas hermosas mujeres de fuego. Y mientras inicia la vigilia, en lo escondido, cuando nadie las ve en esta plataforma, están clamando y llorando por su vida, por su sanidad. Y creo que aquí falta equipo, pero yo quiero que usted, iglesia, extienda sus manos hacia acá, porque aquí hay hombres y mujeres que decidieron dejarle todo, tirar la red llena de peces y venir a servir a Dios, quedarse sin un peso porque las almas vinieran y se montaran en un bus para recibir de Dios. Querido liderazgo de Vientos de Avivamiento, el Señor sabe el esfuerzo que ustedes han hecho.

vida, los brazos que han levantado de sus pastores, y hoy reciban, tómense de la mano, tómense de la mano. Hoy de lo que ustedes han entregado, reciban, reciban, reciban.

fuerza, nueva fuerza, nueva fuerza, nueva fuerza. Ahora, ahora, reciba, reciba. Ahí está. Ahí está. Reciba usted. Tal vez usted no lidera, pero usted lidera a su familia. Pero usted lidera a sus hijos. Pero usted dirige un hogar, una empresa, o sirves en otro ministerio. Levanta tus manos. Jenny, pescadora de hombres, perdiste a una. Sientes que perdiste una de tu casa, pero una se sembró para que viniesen multitudes. Una fue la semilla. Y el jardín que Dios pondrá en tus manos, mujer, es mucho, es mucho, es mucho.

echando la red. Nuevas fuerzas, porque ya la acción que vas a hacer no va a ser por emoción, sino por dirección de una palabra. Vas a salir de este lugar

algo que el Señor puso en ti, una idea. No tengo muy claro qué es, pero te veo siendo cabeza de algo, un proyecto muy grande. Si hubo puertas que se cerraron, Dios abrió portones para ti, para los tuyos. Levanta tus manos. Tal vez no seas líder, pastor, ministro, adorador, pero eres el Pedro que Dios escogió, aún sin nada en su barca, para hacer proezas. Yo te bendigo, te bendigo, te bendigo. Bendigo tu casa, bendigo los tuyos, bendigo tu familia, bendigo tus proyectos. Tienes el ministerio más importante, que son los que están a tu alrededor, los cercanos, los que viven contigo. Que cuando salgas por esa puerta puedan ver a Jesús a través de tus ojos. Que cuando salgas por esa puerta puedan escuchar a Jesús a través de tu boca. Que cuando salgas por esa puerta y camines, digan: yo quiero caminar con Jesús como tú lo haces. Hoy recibo, recibe, recibe. Te has dado, te has desgastado, y Él renueva tu fuerza, mujer, porque muchos han subestimado tu labor, pero yo, dice el Señor, valoro todo lo que has hecho por mí. Tu esfuerzo, tu clamor, tu intercesión. Te veo doblada de rodillas orando por otros antes que por ti. Hoy recibe la pesca, sí, la tuya. Lo que otros han recibido, hoy lo recibes tú.

dígale: Señor, no será por emoción, será por tu palabra. No voy a servir por emoción, será por tu palabra. No voy a bogar mar adentro por emoción, será por tu palabra. Te serviré hasta el último de mis días. Usa mi barca, usa mi barca, usa mi barca.

que seguir de largo en vigilia. Padre, que sigan recibiendo esa misma unción. Que muchos hayan renovado el pacto de amor contigo y que hayan renovado fuerzas para ir más profundo en la oración, más profundo en el ayuno, más

0: atención aquí un momento antes de salir. El próximo viernes no tendremos vigilia. Diga, ah. Estamos convocados al Congreso de Damas. Será el cierre el viernes a las 7 de la noche. Así que si usted quiere venir, dispóngase para venir y recibir. Será el servicio de damas, pero dentro de 15 días. No venga solo. Nos vemos nuevamente en vigilia dentro de 15 días. Traiga su barca llena de almas. Ya no solo será de peces, sino de almas. Iglesia, Dios te bendiga. Ve con Jesús y llena tu barca de almas.
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0: Es la una en punto.
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0: y un fuerte aplauso al único digno.
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0: Son las 2 en punto.
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0: El que come mi carne y bebe mi sangre tiene vida eterna, y yo le resucitaré en el día postrero. ¿Por qué? Vamos, diga, ¿por qué? Mi carne es verdadera comida y mi sangre es verdadera bebida. Mire lo que viene: el que come mi carne y bebe mi sangre en mí permanece y yo en él. Esta frase final es de permanencia, es de comunión mutua. Y aquí, tú y yo disfrutamos de ello. Por eso la cena con sus elementos, lo que está diciendo es: celebremos esta preciosa comunión. Ahora, hablando de la sangre, ¿cuál es el beneficio o cuáles son los beneficios que hay en la sangre? Miremos primero en el cuerpo humano para poder encontrar la razón de este lenguaje bíblico, donde Jesús dice: mi cuerpo y mi sangre. Mi cuerpo es comida y mi sangre es bebida. ¿Qué es lo que está diciendo? Primero, la sangre en el ser humano alimenta todo el cuerpo, haciendo que la sangre tenga un recorrido completo de entre 45 a 50 segundos. Más de 6 litros de sangre es llevado por todo el cuerpo. ¿Sabe? De pronto nosotros ignoramos esto. La ciencia llega a establecer que, dependiendo la estatura de la persona, puede ser hasta 8 litros de sangre. Y en 45 a 50 segundos, la sangre circula por todo el cuerpo. Si miráramos por dentro, es como ríos que está fluyendo. Y va por, no queda una sola vena, una sola terminal, una sola arteria que no reciba la sangre. Cuando una se obstruye, ahí causa gran problema para el cuerpo. Pero la sangre, ella fluye. Segundo, la inteligencia de la sangre. Es extraordinario ver cómo ella funciona inteligentemente. Es capaz de llevar todas las vitaminas y los minerales extraídos de los alimentos que comemos y mezclarlos en la cantidad y calidad exacta. Es un proceso que se da cada segundo, cada minuto, cada hora en nuestro cuerpo. La sangre es inteligente. La sangre nunca proporciona alimento equivocado a las células. Esto es realmente una realización increíble. Es una maravilla lo que hay en el cuerpo y estos movimientos que hay en él a partir de la sangre. La sangre controla también la temperatura del cuerpo. No solo alimenta y no solo purifica. Cuando el clima es muy caliente o muy frío, la sangre hace una compensación y la temperatura del cuerpo se mantiene normal entre los 36 grados. Tercero, la sangre proporciona oxígeno a cada célula del cuerpo. Y en esta proporción del oxígeno, el oxígeno es explosivo, inflamable. Por ello, cuando usted hace cualquier movimiento, el oxígeno toca una célula y consume las impurezas y las drena a través de la transpiración y otra forma del cuerpo expresarse, liberándose de lo que estaba contenido y podría contaminar. Qué trabajo tan grande, y qué sabiduría y qué inteligencia hay en la sangre. Si la sangre en el cuerpo tenía esta gran importancia, ¿por qué entonces Jesús habló que su sangre ahora tiene el efecto en la vida nuestra para la eterna salvación? Usted y yo en Cristo somos nuevas criaturas. Nuestra naturaleza vieja fue dominada por la naturaleza nueva, y la sangre de Cristo entra ahí para garantizar tu estructura espiritual. Oh, yo tengo ganas de gritar y dar gloria a Dios, ¿sí? La sangre de Jesús es la defensa del cuerpo espiritual. Es nuestra defensa, nuestro escudo y preservación.
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Puedes levantar tu voz y decirle: te amo, Señor. Te amo, Señor. Amamos tu nombre, Señor. Gracias por morir por nosotros, Señor. Tú compraste nuestra vida a precio de sangre. Y hoy te decimos que te amamos, Señor. Que no tenemos cómo pagarte, Señor. Solamente levantamos nuestra voz fuerte y te decimos, Señor, que te amamos con todo el corazón. Te amamos, Señor, porque tú has sido bueno. Tú eres bueno y tú serás bueno. Dile una vez más.

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0: Son las 5 en punto.
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2: Toda gran cosecha comienza con una semilla. Recuerda separar desde ahora tu primera ofrenda de la espiga. Un acto de fe, gratitud y obediencia que honra a Dios y bendice su obra. Lo primero siempre le pertenece al Señor. Y cuando ponemos a Dios en el primer lugar, Él se encarga del resto. Prepara tu ofrenda de la espiga, sembrando hoy para cosechar una vida abundante.

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espíritu de estupor, sale fuera en el nombre de Jesús. La confusión se va en el nombre de Jesús. Por la sangre derramada en la cruz, yo voy a tener claridad de mente. Voy a saber qué decisiones tomar. Cuando salgas de este lugar, vas a saber exactamente qué decisión es la que tienes que tomar con respecto a ese problema. Dios te va a guiar, Dios te va a iluminar, porque la sangre de Jesús ha

0: sangre del Cordero, eres libre, eres libre, eres libre en el nombre de Jesús. Y ahora di conmigo: Padre bueno, te doy gracias que tengo paz, justificado por la fe. Tengo paz. Dilo una vez más: justificado por la fe.
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0: Son las 6 en punto.
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0: Son las 7 en punto.
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2: 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Lo primero siempre le pertenece al Señor. 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
4: Hola, bienvenido a tu programa De Corazón a Corazón en este nuevo año 2026, dando gracias al Señor por la nueva oportunidad que nos da de vida, por la nueva oportunidad que nos da de poder conectarnos contigo y traer temas que van a bendecir tu vida, tu hogar, tu familia, tu proyecto de vida y todo lo que emprendas. En este año 2026, año de vida abundante, en todas las áreas de nuestra vida, sé que Dios se va a manifestar con poder. Y bueno, y aquí estamos con el consejo del momento, con la dirección del Espíritu Santo y en compañía del doctor Javier. Javier, bienvenido.
5: Gracias, pastora, por la invitación. Y le doy primeramente también gracias a Dios por la oportunidad de vida que nos da, por permitirnos estar disfrutando de un año nuevo y, como dice el lema, en vida abundante.
4: Sí, señor. ¿Verdad?
5: Para conectar con esa abundancia, también tenemos que empezar a hacer un camino de cambios, empezar a hacer un camino de introspección, de empezar a conectar con esa historia de vida que posiblemente ha obstaculizado o ha frenado mi avance. Y algo que uno encuentra de forma recurrente en el trasegar del espacio de psicología son los temores como obstáculos para avanzar. Entonces, es fundamental que los identifiquemos y conectamos ahí con algo que uno viene desde la infancia y son esas creencias.
4: Sí, señor.
5: Esas creencias preguntarán, bueno, ¿cómo se forman eso? ¿A qué se refieren con las creencias? Y las creencias son todas aquellas situaciones de vida que nosotros en casa experimentamos. Entonces vivimos de pronto en el tema de la abundancia en nuestras familias sin tener el conocimiento por de pronto también su misma metodología de vida han recibido una información en esas creencias. Entonces empiezan a decir es que no tenemos dinero, nosotros somos pobres. Entonces todas esas palabras van conectando también que la abundancia no esté tan fluyente y que nosotros hayamos conectado con esa información no tan acertada.
4: Sí, señor. Sabe que la palabra de Dios dice, declara lo que quieres ver, lo que quieres ser. ¿Sí? Tus palabras tienen poder. Y en este año de vida abundante, para vencer esas barreras invisibles, que son como los miedos, ¿no? A seguir, a tomar una decisión, ¿sí? a determinar las cosas. Cuando aparecen, nosotros debemos estar llenos de lo que dice la palabra de Dios. La palabra de Dios dice, así que no temas porque yo estoy contigo, te dice el Señor. No te angusties porque yo soy tu Dios. Te fortaleceré y te ayudaré y te sostendré con la diestra de mi justicia. Ahí está el texto en Isaías 41:10. Cuando ese miedo aparece, nosotros no debemos temer. La palabra está llena de versículos bíblicos donde Dios siempre nos dice, no temas, no temas, no temas. Y si Dios lo repite muchas veces en varios pasajes, en varios libros, es porque el temor siempre va a aparecer. Sí, siempre va a aparecer. Y nosotros debemos vencer esos miedos, esas barreras, en el nombre poderoso de Jesús. Entonces, cuando la palabra de Dios habla acerca de esas barreras invisibles que muchas veces nos hacen pues dudar, ¿sí? Dudar de qué, de mis capacidades. Uh-huh. Para eso aparecen esos miedos, para hacernos dudar de nuestras capacidades. Y muchas veces cuando ellos aparecen, la gente empieza, como decía Javier, así, si no soy capaz, es que yo creo que eso no es para mí, es que a mí todo me sale mal, ¿sí? Y entonces allí es donde el cerebro empieza a evitar, pues, lo desconocido, uh-huh. ¿Sí? ¿Y qué tal que sí? ¿Y por qué no hablamos en modo fe? Yo sé que lo voy a lograr, que este es mi año, yo sé que Dios está conmigo, yo sé que el Señor me va a dar la capacidad, la sabiduría, la fuerza, sé que Dios va a colocar los recursos, los contactos divinos, porque no hablamos en modo fe si tenemos la palabra de Dios. Tristemente, a veces prestamos más atención a lo que dicen los medios, a las noticias, a lo que dice el vecino, pero muy pocas veces prestamos atención a lo que dice Dios en la palabra. Y Dios en la palabra nos ha estado diciendo que en este año, cosas que ojo no vio, ni oído ha oído, ni ha subido al corazón del hombre, son las que Dios tiene preparadas para nosotros, los que lo amamos a Él. Y si tú estás entre la lista de los que amamos a Dios, de los que tratamos de hacer su voluntad, entonces para nosotros lo que viene es vida abundante. Y dentro de la vida abundante es el desarrollo de tus planes, la libertad para ti, para tu alma, para que crezcas, para que avances. Eso es lo que viene para ti.
5: Claro que sí. Y el camino no es fácil, porque desdibujar toda una creencia es una estructura mental, unos patrones de conocimiento que ya traemos, pues no son fáciles poderlos abordar. Uh-huh. Es importante que primero identifiquemos a qué le tememos.
4: A qué le tememos.
5: Sí, eso es importante, familia que se conecta. ¿Por qué? Porque a veces digo, es que me da miedo, listo, te da miedo, pero ¿a qué le temes? ¿Qué produce ese temor? ¿A dónde? Vamos a plasmarlo. Vamos a escribir, le temo a esto. Uh-huh. Esto es lo que a mí me genera temor. ¿Por qué? Porque ya identificando ese temor, teniéndolo ya identificado, puedo empezar a caminar en pro de ese temor. Claro. y a poder avanzar, a dar pequeños pasos. Aquí vamos a ir en este proceso de crecimiento, este 2026, no lo vamos a hacer en una carrera de velocidad, no. Vamos a hacerlo en maratón. Es decir, vamos a ir paso a paso. Ajá. Paso a paso vamos a ir descubriendo primero, por eso al inicio se hablaba de la introspección, de entrar en nuestro
4: nosotros
5: ser,
4: mismos.
5: Hacer esos espacios de tranquilidad, por eso se viene de ese espacio de vacaciones, de descanso. Ajá. Para poder hacer esa introspección, poder identificar qué no he logrado, porque eso también tengo que irlo planificando.
4: Exacto.
5: Y el por qué, o cuáles han sido los factores, el por qué yo no he logrado ese objetivo importante. Y de ahí empezar a trabajar en ello. Porque acontece en algunos casos que al no lograr el objetivo, empezamos a direccionar esa responsabilidad a factores externos, es decir, a otras personas, por el tema de la política, por el tema de X, Y, Z, que pasó, porque es que mi familia, porque es que mi esposo, mi esposa, mis hijos, si los hay, o la economía fluctuó, entonces no logré el uh-huh. objetivo. Entonces, empezamos a generar la responsabilidad externamente y no identifico que tengo situaciones por mejorar y que debo abordarlas. Entonces, claro. Ese es el caminar de este nuevo año.
4: Bueno, sí, dentro de esos miedos, mucha gente, pues sí, tiene miedos a tomar una decisión uh-huh. respecto a hogar, a hijos, respecto a emprender un negocio, respecto a la universidad, respecto me mudo de ciudad, sí, porque la situación es muy difícil aquí. Pero yo quiero decirte algo, esos miedos, dice la palabra del Señor, el perfecto amor de Dios echa fuera todo temor. Uh-huh. Cuando Dios está en nosotros, Dios nos da esa paz, esa sabiduría, esa esperanza. Dios nos da todo lo necesario para avanzar. Así que aquí yo quiero decirte, no temas, como decía el texto bíblico. Y debemos empezar, ¿no? Empezar a avanzar poco a poco, ¿sí? No postergar las cosas, ¿sí?, que queremos hacer, no perder las oportunidades que diariamente Dios coloca en nuestro camino. Debemos aprovecharlas. Yo soy una persona que cuando era niña, yo tenía miedo, tenía pánico escénico. Y yo en el colegio, bueno, en la escuela fue muy bien, pero en el colegio me bloqueaba muy rápido. Y recuerdo que yo pagaba a mis compañeros que ellos hicieran las carteleras, que ellos hicieran todo. Mi trabajo solo era pagar y tener la cartelera. Y ellos exponían porque yo no me salían palabras. Me bloqueaba. Sí. Era un defecto, miedos. Pero eso fue por la crianza de la niñez, por las cosas que pasaron. Y ya cuando crecí, me esforcé en mis fuerzas, me esforzaba porque esos miedos no me detuvieran en mi marcha y seguía adelante. Y me di cuenta que sí podemos vencer los miedos. Pero ya cuando conocí a Dios fue mucho más fácil, porque Dios me puso en escenarios donde tenía que predicarle a 100, a 50, hablarles a 200 personas, hasta más. Entonces uno dice, wow, o sea, ¿dónde está aquella que tenía miedo a hablar? Entonces ahora cuando camino con el Señor me doy cuenta que Él viene y nos da la seguridad, Él viene y nos sana el corazón de aquellas heridas, de aquellos miedos infundidos o aquellos miedos que fueron por causa de cosas que pasaron, que fueron verdaderas. Pero en el Señor podemos superar todas las cosas. Todo lo puedo en Cristo que me fortalece, declaró el apóstol Pablo, cuando él pudo vencer todos los obstáculos, todas las barreras, todos los impedimentos, y él pudo decir, al final, yo todo lo puedo en Cristo que me fortalece. Y yo creo que estoy hablando con hombres y mujeres que también lo van a lograr en este año 2026.
5: Ahí queda la pregunta abierta, ¿cuáles son tus temores? ¿Qué te bloquea? Porque creo que la experiencia que la pastora ahorita nos refiere nos ha tocado a todos. Yo también viví un espacio de bloqueo mental y en donde uno se limitaba a dar ese paso, a avanzar. Y siempre estuvo uno ahí como en esas sombras de poder avanzar y no conectar con tus objetivos. Entonces, ¿qué no te permite avanzar? Vamos a ir porque esto es un espacio práctico. Si no lo hacemos práctico, pues se queda un programa bonito y no generamos ese conocimiento. Entonces vamos a escribir ahí en una agendita, en un papelito, en una servilleta, ¿qué miedos, qué te bloquea?
4: Bueno, vamos a nuestra pausa, pero te invito a que tengas agenda y lápiz y también puedas conectar a otro con tu programa de Corazón a Corazón.

0: Bueno, y que nada te haga dudar de tus capacidades. Es lo primero que estamos viendo para vencer esos miedos. Nada ni nadie debe hacerte dudar de tus capacidades, porque recuerda, cuando Dios te hizo, te dotó de todo lo necesario para que tú seas más que vencedor en Cristo Jesús. Número dos, que nada te lleve a procrastinar, porque una de las cosas que hacen los miedos es eso. Después lo hago, después vamos, después hablamos, después hacemos, después aquello y todo, después, y lo dejamos allí. Entonces, el miedo pues genera pues esa ansiedad y hace muchas veces que nuestro cerebro, ¿sí?, nuestro cerebro busque distracciones, ¿sí?, así terminar diciendo de pronto luego lo hago, mañana lo hago, después lo hacemos o nunca lo haré, ¿sí? Entonces, ¿de quién es la decisión? ¿De quién es la determinación? De nosotros. La palabra dice, determinarás una cosa y esta te será firme y sobre ti resplandecerá el Señor. Así que hay que tomar una determinación de no procrastinar, de no dejar las cosas para después.
1: Correcto. Ahí entra a jugar este concepto que ha ido tomando fuerzas y es la procrastinación. ¿Qué es la procrastinación? Lo que ahorita decía la pastora. Entonces, mañana lo hago, después, es que ahorita no tengo y es que... Entonces, vamos dejando, familia, todo para después. ¿Qué acontece cuando uno procrastina en los objetivos, así sean pequeños? Cuando se procrastina, se acumulan muchas situaciones que debo hacer, muchos puntos se acumulan. Entonces, después, ¿qué acontece? Pues tengo que hacer todo de forma rápida y me va a quedar algo de pronto que no me vaya a salir tan bien. Uh-huh. Entonces, eso me va a generar ansiedad, me puede generar estrés y que las cosas no salgan adecuadamente. Entonces, ese puntico lo vamos a tener ahí escrito, procrastinación. Yo le planteo ahí, pastora, ajá, hacer o determinar una agenda de programarme. Entonces, ¿qué voy a hacer a esta hora? ¿Para qué? Para ir detallando y tener un orden,
0: sí, claro,
1: a desarrollar.
0: Sí, una de las cosas que en nuestra iglesia Centro Cristiano nos han enseñado, y verdad que en mí ha sido una gran formación, es que nosotros manejemos bien el tiempo.
1: Correcto.
0: Porque la palabra de Dios dice, aprovechando bien el tiempo porque los días son malos. Que nosotros no podemos estar perdiendo el tiempo. El tiempo es un valor, tiene un valor incalculable. Y si tú lo pierdes, pues nunca lo vas a recuperar. Uh-huh. Hay que saberlo invertir, invertirlo bien, en cosas que te hagan crecer, avanzar, en cosas que te lleven al cumplimiento de las metas. No dejes que otros manejen tu tiempo. El tiempo es tuyo, Dios te lo da. Adminístralo bien, como un buen mayordomo que eres. Yo soy una de las que a veces la gente me dice en broma o no sé por qué, me dice, ¿usted a qué horas hace todo lo que hace? Yo le digo, ah, bueno, porque yo manejo una agenda. Y esa es una de las cosas que aprendí estando acá en la iglesia en mis primeros años, que uno debe agendarse. Y es una de las cosas que el pastor José todos los años nos recalca. Hagan la agenda planificadora, planifiquen, porque lo que no se planea nunca se realiza, ¿sí? Entonces, en esto de procrastinar, las personas que viven haciendo esa tarea de procrastinar es porque nunca se han sentado a hacer una agenda. Oiga, tú mismo, el desafío es para ti, desafíate a ti mismo, a que este año sí lo vas a lograr. Este es el año de los nuevos comienzos, es el año uno del jubileo, es el año uno. Tú estás caminando bajo una promesa de Dios, bajo una palabra de Dios, y no puedes dejar las cosas para después. Aquí, en este año de vida abundante, vamos es hacia adelante, a todo lo que Dios ya tiene preparado para cada uno de nosotros. Así que hoy vamos a renunciar a toda procrastinación. Vamos a echar fuera de nuestra vida todo eso que nos lleva a procrastinar. ¿Sí? Vamos a renunciar a los miedos y vamos a levantarnos a hacer hombres y mujeres determinantes, hombres y mujeres de fe, que le creemos a Dios y que queremos avanzar.
1: Claro que sí, mire qué acontece, y que todo eso tiene también un tema en nuestro cerebro, porque el miedo que genera ansiedad, Y la ansiedad hace que tu cerebro busque en qué distraerse. Entonces empezamos a destinar el tiempo a desarrollar acciones que no me van permitiendo terminar el objetivo en el tiempo estipulado. Entonces dice, luego lo hago. Empiezo yo como a jugar con esas frases. Mañana lo hago.
0: Sí.
1: O nunca lo hice y quedé con eso ahí estipulado. Entonces viene de que no es que no me alcanzó el tiempo. Ahí lo que reforzando lo que dice la pastora es no me organicé, no tengo una agenda estipulada, no di prioridades a la situación que debía desarrollar y aconteció pues que el tiempo pasó pero no desarrollé mi objetivo. Entonces eso puede generar frustración, puede generar estrés en una persona que tenga pues un objetivo a cumplir y no lo haga. Entonces, la procrastinación es algo que nos aleja o nos distancia del cumplimiento de nuestros objetivos y nos puede generar esas emociones o esas sensaciones de ansiedad, de frustración por el objetivo no alcanzado.
0: Amén. Así que vamos a hacer una tareita juntos y es de iniciar nuevos hábitos. Uh-huh. Como estamos en un nuevo año, vamos a realizar nuevos hábitos. ¿Cuáles? Número uno, que cuando venga el miedo no lo dejes entrar ni a tu mente ni a tu corazón. Número dos, que cuando estés tentado a procrastinar, a dejar las cosas para después, tú vas a decir, lo voy a hacer hoy, te vas a esforzar, ¿sí? Te vas a agendar, vas a empezar a adquirir nuevos hábitos para tu vida respecto a esto, a poder hacer una agenda planificadora diariamente para el día, para la semana, para que tú vayas mirando y nada te perturbe ya lo que tienes planeado, porque lo que tienes planeado, la palabra de Dios dice que aquel que quiere construir algo, primero siéntese y haga cuentas si tiene con qué construir, uh-huh. ¿Sí? Y que no sea como aquellos que dicen, ay, este es el de los que empieza y nunca termina nada. Entonces, eso hace que perdamos, ¿qué? Que la gente no nos tenga en cuenta, porque dice, ay, no, con esta persona, ¿cómo se va a trabajar si siempre deja todo a medias? No, nosotros debemos hacer las cosas completas. Debemos aprender a ser responsables. Debemos este año esforzarnos mucho más y adquiramos los hábitos. Los hábitos se pueden adquirir cuando usted y yo no sé cómo la gente es tan dedicada al gimnasio, tan dedicada a esas cosas y uno los ve y compran sus termos, compran sus tenis, sus truzas, sus equipos. ¿Sí? Para tener el cuerpo en figura, pero no trabajan en el alma, en las emociones, en eso sí no invierten dinero, no invierten tiempo, no invierten nada, pero quieren que todo les funcione. Pues esto no es mágico, así como sacar esa figura en el gimnasio no es mágico, se requiere esfuerzo, dedicación e inversión, perseverancia, así también en las cosas que tú quieres lograr para tu vida, para tu familia, para tu empresa, se requiere lo mismo. Esfuerzo, inversión, perseverancia, fe, lo mismo. Entonces tenemos que hacerlo. ¿Cómo es posible que muchas veces para otras cosas sí sacamos tiempo y dinero, verdad? Y estamos dispuestos, pero para las otras cosas que son mucho más importantes y que trascienden, no lo hacemos. Entonces, a partir de ahora, en el nombre de Jesús, vamos a renunciar a esa procrastinación y vamos a creerle más a Dios. ¿Sabe por qué? Porque muchas veces hemos estado perdiendo oportunidades por tener estos malos hábitos en nuestra vida, de estar dejando todo para después o de no creerle al Señor. Ahora, a veces hay personas o a veces nuestra propia mente genera pensamientos que nos dicen que es mejor no intentarlo. Uh-huh. ¿Sí? No, eso no es para usted. Mire, a mí alguien que me diga, eso no es para usted, me paro de una vez. Le digo, ¿cómo? Usted está diciendo que eso no es para mí, ¿por qué? Yo no soy ninguna impedida. Puede ser que ahorita no lo sepa, si tú me explicas, yo lo aprendo y lo hago. Pero yo, después de que era miedosa, después de todas esas cosas que viví en mi niñez y mi adolescencia, yo después de ahí no volví atrás. Yo dije, no, yo le creo a Dios. Y Dios me ha dotado de todas las capacidades para lograr todo en la vida. Porque yo estoy con Dios y el que está con Dios, pues lo tiene todo. ¿Sí? Entonces, hoy yo te digo, en el nombre de Jesús, Ya tienes que derrotar esos pensamientos y sacarlos de tu mente y no permitir que nada frene tu avance, que nada te detenga en el nombre poderoso de Jesús.

0: Bueno, entonces estábamos hablando de que te convence de que es mejor no intentarlo. Cuando nosotros tenemos miedo al fracaso, nuestra mente siempre crea excusas. Excusas como, no es el momento, no es lo suficiente, seguro que no te va a ir bien. Y estas excusas parecen lógicas, pero en realidad son trucos del miedo, ¿sí? Y nosotros, como le dije al principio, el miedo nos hace dudar de nuestras capacidades, pero la palabra de Dios dice todo lo contrario. Y aquí quiero regalarte otro versículo bíblico, que está en el Salmo 56:3, donde dice la palabra: cuando siento miedo, pongo en ti mi confianza, dijo David. Cuando yo siento miedo, yo pongo mi confianza en Dios. Y es lo que todos debemos declarar en ese momento cuando ese fantasma aparece, Javier.
1: Así es. Y retomando un poco, nos vamos a encontrar con personas que no han alcanzado sus objetivos, familia. Y esas personas, desde sus experiencias, desde esas creencias limitantes, que van a decir, no eres capaz. Uh-huh. Y lo más a veces paradójico es que esas personas son nuestros padres, son nuestros hermanos, nuestra familia uh-huh. más cercana, incluso a veces nuestras parejas. Entonces, es también ir como con ese, uh-huh. esa fuerza divina, porque es complejo avanzar cuando hay todas estas situaciones de creencias limitantes en nuestro entorno. Entonces es fundamental que logremos también doblar rodillas y poner cada claro. propósito, ahorita en este nuevo año, cada propósito en manos de Dios, que el Espíritu Santo logre tocar cada situación y que este proyecto sea para bendecir y llegar a muchas personas. Entonces, desde ahí, entender que si alguien direcciona a que logres distanciarte de ese objetivo, no le des tanta relevancia, uh-huh. no le des importancia y avanza. Eres consciente que esa persona no te va a brindar herramientas ni te va a brindar ayuda para lograr ese avance. ¿Por qué? Porque puede ser que lo intentó y no lo quiso hacer, o se quedó bloqueado y es una persona frustrada.
0: Exacto. Y quiere entrar esa frustración a uno.
1: Total.
0: Y detenerlo a uno, y uno a veces lo permite. Recuerdo cuando me fui a casar, ya el año anterior cumplí 25 años de casada.
1: ¡Qué bendición!
0: Y todo el mundo se oponía, todos, solo el pastor no se oponía. Pero el resto, los hermanos, mi familia, mis padres, la suegra, todo el mundo se oponía a mi matrimonio. Pero yo estaba segura de lo que ya Dios me había dicho, porque había orado, habíamos ayunado, nos habíamos puesto de acuerdo con mi esposo. Todo el mundo decía, pero es que usted, ¿qué le pasa? ¿Usted cómo se le ocurre? ¿Usted qué aquí, qué para allá? Dios tiene el poder para transformar todas las cosas, es lo que yo dije. Y ya ahorita en diciembre, que cumplimos los 25 años, con mi esposo hicimos la renovación de votos matrimoniales. Yo le decía a la gente, mira, aquí vamos, ya llevamos 25 de casados y 27 de andar juntos. Y el viaje ha sido bueno, sube y baja, plano, y a veces sube y a veces baja. Pero ahí vamos, los dos junticos, creyéndole al Señor. Me pongo a pensar hoy en este tema, ¿qué tal si yo me fuera dejado, ¿sí?, oyendo las voces de allí y de allá? No estuviéramos los dos, no estuviéramos el hogar que tenemos, el ministerio que tenemos. También cuando fui a comprar mi carro, solo una persona creyó, fue un sobrino, en mi capacidad. Me dijo, vamos tía, vamos, hagámosle, vamos a buscar su carro. Y todo el mundo, que usted está loca, cómo se va a meter en esa deuda, 70 millones, cómo se le ocurre, usted de a dónde va a pagar, esto. Pero yo hice a Dios una oración y le dije, Señor, esta es la señal que te pongo, si tú estás de acuerdo, si es esto lo que tienes para mí, Padre, lo coloco delante de ti. Y le puse una señal al Señor y me fui a la concesionaria. Cuando llegué a la concesionaria, todas las puertas se abrieron a mi favor. Y tal y cual como yo le dije a Dios, salió. Y en menos de un mes yo tenía mi carro nuevo de la Kia. Pero qué tal que yo me fuera puesto, que usted a dónde va a pagar, que usted cómo va a hacer, que qué le pasa, que usted de a dónde. Yo no me puse a pensar de a dónde. Porque mi pastor José Satirio me ha enseñado que nosotros vivimos por fe y no por vista. Y yo, Dios es mi proveedor. Y hasta hoy lo puedo decir después de 9 años, Dios ha sido mi proveedor. Así que te desafío. Yo no vengo aquí con cuentos de otros, vengo con cosas muy personales, donde te puedo decir, mire, a mí también me quiso detener el enemigo con muchas circunstancias, con muchas cosas, pero en el nombre de Jesús lo he vencido y sé que tú también lo vas a vencer porque Dios está contigo.
1: Correcto. Todo es un proceso. Debemos de, como ese niño pequeño en los brazos de sus padres, creer. Y la pastora lo hablaba al principio, es la fe, y la fe es creer en lo que no se ve, es caminar en fe. Eso es lo que nos manda nuestro Señor. Lo que pasa es que a veces nos distorsionamos, y por eso dice aquí, la distorsión no nos permite ver las cosas adecuadamente. Entonces nos vamos escuchando a esos ruidos externos y no escuchamos nuestro propio pensamiento y nuestro propio camino. Empezamos o queremos a veces direccionarnos y digamos que no correr riesgos. Siempre en nuestro caminar vamos a correr riesgos y vamos a tener que tener fortaleza para avanzar en esos desafíos que la vida nos muestra. Entonces, en ese orden de ideas, van a haber personas que nos apoyan y que nos dan como esa palmadita, y uno dice, wow, por aquí es el camino. Pero vamos a encontrar también personas que están con más miedo que nosotros y que nos van a, desde su experiencia de frustración, pues nos van a querer detener.
0: Así es.
1: El objetivo es avanzar y entender que cada quien tiene su proyecto de vida. ¿A cuántos de ustedes, cuando han empezado sus proyectos de estudio, sus proyectos de construcción, de adquirir de pronto un vehículo, una propiedad, les han dicho, no lo haga? ¿Cuántos? ¿A cuántas personas? Y el detalle es, muchos han escuchado esas palabras y se han detenido y están ahí como congelados sus proyectos. Pero en ese orden de ideas, también muchas otras personas han creído en sus propios objetivos y han avanzado y hoy han alcanzado sus proyectos y se sienten bien, ya se sienten más tranquilos, se sienten más confiados.
0: Sí, señor.
1: ¿Por qué? Porque Dios no los ha defraudado y siempre ha estado con ellos.
0: No, y yo quiero decir algo acá en esto. Puede ser que usted de verdad no sepa lo suficiente hoy, pero puedes aprender.
1: Total.
0: Sí, lo puedes preguntar. Yo soy de las que pregunto. Yo no sé hacer algo, yo digo, venga, ¿me puedes explicar? Y yo no me siento mal con decirle a la gente, no sé, no entiendo, ¿me puedes explicar? No. ¿Y qué salgo? Con algo más, porque voy aprendiendo. Puede ser que no tengas la suficiente seguridad, pero te va a ir bien. Hazlo, da el primer paso. O también puede ser que el momento, el ambiente, la situación no sea la más propicia. Pero si tú vas a la palabra de Dios, te das cuenta que hubo gente que en momentos de crisis, de dificultad, fue cuando fluyeron, crecieron, avanzaron, lo lograron. Entonces no podemos esperar el mejor momento para hacer las cosas. El momento es hoy y es ahora, en el nombre poderoso de Jesús. Ahora, algo que quiero dejar antes de la pausa es que los miedos también distorsionan tu manera de ver las cosas. Y puede ser eso, que tú no has sido libre de esos miedos o les has dejado abierta la puerta para que ellos entren cada vez a tu vida y frenen tu avance. Entonces esto distorsiona tu manera de ver las cosas. El miedo exagera los riesgos y minimiza tus fortalezas. Escúchalo bien y escríbalo. Los miedos aumentan. ¡Ay, no! ¡No, qué catástrofe! ¿Usted qué es lo que va a hacer? Y disminuye las capacidades que hay en ti. Así que ten cuidado porque Satanás viene para matar, hurtar y destruir. ¿Qué nos quiere hurtar? Las promesas que Dios nos ha dado. Nos quiere robar esas promesas. Y quiere destruir tus sueños y los míos, tu avance. Y Dios te creó con un propósito claro. Y yo te digo hoy en el nombre de Jesús, no lo permitas. No lo permitas. Así que vamos a avanzar y vamos es hacia la meta, hacia lo que Dios ha planeado para ti y para mí. No vamos a permitir que nada distorsione nuestra manera de ver las cosas, porque recuerde, no vivimos por vista, vivimos por fe. y nuestra fe está puesta en el Dios de lo imposible.

0: Bueno, y volviendo después de esta pequeña pausa a tu programa de Corazón a Corazón, te quiero recordar que puedes dejar tu mensaje al 314-472-0206 o también tu petición para orar al mismo número y estaremos muy atentos. Y si tú quieres proponer un tema que quieres que preparemos acá con el psicólogo, estamos dispuestos para ayudarte a que crezcas en este año de vida abundante. Bueno, el sexto punto que queremos tratar es acerca de lo que estamos hablando de los miedos, que son barreras invisibles que debemos destruir, es que afecta la autoestima, ¿sí? El miedo viene y frena muchas veces, empieza tú a creer de verdad que no puedes o que no sirves, ¿sí? Y el efecto de esto es que los objetivos que tú te has trazado parecen más difíciles de lo que realmente son. Parecen, no es que son, parecen más difíciles. Entonces, cuando nosotros dejamos que nuestra autoestima se afecte por los miedos, entonces el enemigo ya nos ganó, ya nos ganó. Pero cuando tú y yo le creemos a Dios, le creemos a su palabra y caminamos en sus promesas, entonces nosotros derrotamos al enemigo. Yo no sé qué es lo que tú quieres hacer, si quieres que el enemigo te siga robando y quitando lo que ya es tuyo, porque de parte de Dios ya está dado todo para nosotros, o tú quieres vencer al enemigo con la fe que Dios ha puesto en tu corazón.
1: Claro que sí. Entonces hay que identificar, familia, el concepto de autoestima y el por qué es tan importante, por qué afecta esa partecita de ti. Identificamos que la autoestima es el amor propio. Uh-huh. Y ese amor propio me va generando seguridad. Ese amor propio me va generando a mí esas capacidades de confianza, esas capacidades creativas en donde yo diga, yo soy capaz. Yo soy capaz y yo puedo. ¿Cuántas veces has tenido la manera de pronto de empezar algo, la manera de contestar porque estás en clase, pero por miedo, por falta de seguridad no alzas la mano? ¿Por qué? Porque te sientes poca cosa. Ajá. Porque sientes que no eres merecedor ni merecedora de la bendición. Entonces la autoestima o esa falta de autoestima, el resultado es que nos aleja del amor de Dios. Ahí está, esa falta de amor propio también nos va distanciando o nos sentimos poco merecedores. Porque el amor de Dios está ahí y esa confianza llega con Él. Pero cuando nos afecta la autoestima, entonces al sentirnos poca cosa, es decir, nos vamos reduciendo. Por eso la importancia de tener muy regulado nuestros pensamientos, identificarlos y entender que muchas cosas y muchos miedos son parte de nuestra imaginación. No sé si les ha pasado que estén en casa y de noche escuchen un sonido extraño en el techo. ¿Qué les llega a la mente? Que hay de pronto que es un fantasma, que son los ladrones, que es la bruja.
0: Y es un gato.
1: Y es un gato arañando o una rama que está cerca del techo y está tocando.
0: Exacto.
1: Entonces mire cómo esos miedos me pueden a mí generar una realidad diferente. Sí, y es. Por eso al inicio de este espacio, ¿qué le decíamos? Identifiquemos tus miedos.
0: Ajá.
1: Identifiquémoslos y vas a ver que esos miedos, cuando empezamos a abordarlos, se van reduciendo. Y al reducir esos temores, tu autoestima va creciendo, tu amor propio va creciendo, tu seguridad y tu confianza en ti van avanzando y empiezas a dar caminos y vas dando pasos de seguridad. ¿Por qué? Porque como lo decía la pastora, ya no te sientes solo o sola, porque vas de la mano de Dios.
0: Amén. Entonces no permitamos por nada al mundo que nada afecte nuestra autoestima. Puede ser que la realidad haya sido triste, ¿verdad? Nos hayan pasado muchas cosas, no hemos tenido los recursos, no de pronto hemos tenido acceso al estudio. Muchas cosas pueden estar pasando o pueden ser reales, pero que nada de eso nos frene. ¿Sí? ¿Por qué? Porque lo que tú quieres lograr lo vas a lograr. Si tú quieres lograrlo, claro. Ya es tu determinación es tu decisión. Y ahora, ¿qué te impide tomar esas decisiones? Hemos estado analizando este paso a paso. Y ahora, ¿qué te impide tomar esas decisiones? Porque una de las cosas, cuando viene la duda, ella viene y nos paraliza. Sí, la duda. Pero no sabes si de pronto avanzar cuando viene la duda, o esperar, o cambiar de plan. Entonces, cuando a mí me dijeron, eso no es para usted, yo dije, ¿pero por qué? ¿Pero por qué si yo ya oré, lo coloqué delante de Dios, Dios me dijo que sí? ¿Por qué me van a decir que no es para mí? Porque siempre va a haber gente que va a hablar para detenerte, pero van a haber otros que van a hablar y te van a decir, tú lo vas a lograr, hágale. ¿Ve? Entonces tienes que aprender a oír la voz de Dios. La voz de Dios siempre te va a decir, sigue adelante que yo estoy contigo.
1: Correcto, y es que la duda paraliza, la duda bloquea. ¿Por qué? Porque no me permite a mí tomar decisiones al no sentirme merecedor. Mire que una cosa va llevando a la otra. El yo no tener ese amor propio, esa identidad, ese saber hacia dónde voy o qué quiero alcanzar y cómo lo voy a alcanzar. Y adicional, es que yo debo sentirme merecedor de eso que voy a obtener, sea cual sea tu objetivo. Puede ser una relación amorosa, puede ser un tema laboral, cualquier situación que tú emprendas, es importante eso, que avances, que tomes las decisiones y puedas asumir lo que vienen con ellas. Hay decisiones que traen consecuencias no tan positivas, pero ¿cómo las voy a abordar? Porque es que la vida es eso, es lanzarme al vacío. Nunca voy a tener algo 100% seguro. Siempre van, exacto, a haber variables como la economía, como el clima, como la política, que pueden incidir. Entonces, ¿de qué manera yo rápidamente, nuevamente me reconstruyo y genero nuevas cosas? Mire qué pasó en pandemia. Muchas cosas, uh-huh, tuvieron que haber cambiado.
0: Sí, señor.
1: Y mire, ya, a Dios gracias, se pasó ese espacio, ya estamos más tranquilos, a Dios gracias, y vamos avanzando. El ser humano no se quedó ahí.
0: No nos quedamos.
1: Correcto.
0: Bueno, y vamos para finalizar, y yo quiero que escribas esto. Entonces, ¿cómo desbloquearnos para lograr esto nuevo en este nuevo año 2026? Pues vamos a dejarles algunos puntos que espero que tomes allí. Número uno,

0: Oye, que no te frenen, que no te desanimen, sino por el contrario, que te animen, que te fortalezcan. Número 5, recuerda tus razones. ¿Por qué quiero lograr esto? ¿O para qué quiero lograr esto? Tienes que tenerlo clarito, muy clarito. Cuando yo me metí en lo del carro, me decían que ¿para qué? Ya, yo quiero generar trabajo para una familia, el que lo va a conducir. Y también quiero generar dinero para las misiones. Ese es mi objetivo. Mi objetivo no era que yo tuviera plata. Mi objetivo era generar recursos para otros. Entonces, Dios le plació mi plan. Uh-huh. Y Dios hizo que ese plan se hiciera realidad. Y número 6, premia tus avances. Aunque sea pequeño, celébrelo. Lo logré, celébrelo. Lo aprendí a hacer, celébrelo. Me gané mi primera venta, gloria a Dios. Celebrémoslo y contémosle a otros, en el nombre de Jesús.
1: Así es, y celebrar los avances es generar esa seguridad, esa seguridad propia. Cuando celebres los avances, celebrarlos puede ser darte un gusto, de pronto salir, comprarte también algo que quieras adquirir. Entonces, celebrar los avances me ayuda también a fortalecer mi motivación y decir, wow, voy por más, hacia dónde quiero enfocar. Y empezar a entender que cada proyecto, cada objetivo que empieces a direccionar, va a encontrar también a algunos bloqueos, algunos obstáculos. Y eso hace que sea más dulce el momento de alcanzarlo. Entre más difícil sea, el sabor de la victoria es más dulce. ¿Ves? Entendamos que sí es posible lograrlo y que este nuevo año viene cargado de muchas bendiciones.
0: Amén. Bueno, vamos a orar. Padre amado, gracias por este nuevo año que nos regala de vida abundante. Gracias, Señor, porque con tu palabra podemos vencer todo miedo, todo obstáculo en el nombre de Jesús, y nos preparamos para avanzar en este nuevo año, tomado de tu mano, Señor, creyendo en tu palabra, en tus promesas, y sabiendo, Señor, que tienes lo mejor para nosotros. Te damos gracias, Señor, por cada hogar, cada familia que hoy recibió este mensaje, y que sé que este año te va a ir mucho mejor que el año anterior, porque Dios está contigo. Nos vemos en una próxima oportunidad. Dios bendiga grandemente tu vida, doctor.
1: Bueno, igualmente, muchísimas gracias por estar aquí siempre atentos. Y el objetivo es, si yo quiero cambiar, encontrar cosas nuevas, debo empezar a hacer situaciones y encontrar cosas diferentes para lograr tus objetivos. Dios les bendiga.
0: Amén.

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0: Son las 8 en punto.
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0: te coronamos, Padre. Te adoramos, Señor, con todo que tenemos.
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0: de ti, cansado del dolor, descanso.
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0: 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Un acto de fe, gratitud y obediencia que honra a Dios y bendice su obra. 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
1: Hoy celebramos una vida de fe, servicio y legado. 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
2: Pastor José, el ministerio agradece a Dios por tu vida, por tu existencia. Que tu vida siga siendo luz en un mundo que tiene demasiadas tinieblas y que tu vida siga siendo ese monumento a la fe que solo viene de Dios. Que tu nombre nunca sea olvidado en las generaciones y siempre te veamos fuerte en el Señor. Tus pasos sean afirmados, tus manos sean bendecidas y sobre tu boca siempre rebose la palabra de ciencia, de revelación y de discernimiento. Y que el ministerio se alegre contigo y tu familia en este día. 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

0: altar para el Señor. Escucha esto. Todo el que levanta un altar para el Señor, Dios lo levanta y levanta a toda su generación. Mientras tú estás levantando un altar para el Señor.
1: Son las 9 en punto.
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2: Hola, mi pastor, soy Lady Romero y hoy quiero desearle un feliz cumpleaños. Gracias por ser de ejemplo e inspiración para mi vida. 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
1: Pido con todo mi corazón que me perdones, que sanes mis heridas y me levantes una vez más en tu luz para poder pelear. Pero ahora, no en mis fuerzas, sino en el nombre de Jesús.

sabes tú que yo fui el que crucifiqué a Jesús y que públicamente lo exhibí en una cruz. Soy el príncipe de este mundo, pues demostré mi dominio y mi poder. Y tú, siendo tan débil, ¿crees que me vas a vencer?

0: hijo mío, yo ya vencí por ti. Y cuando tú peleas solo, es porque te apartas de mí. Pero hoy te digo, levántate en mi nombre, que sobre todo nombre es. Ponte la armadura para que puedas resistir. Saca la espada del Espíritu, que es la palabra que te di. Y pelea, hijo mío. Pelea sin temores. Es cierto, Satanás es el príncipe de este mundo. Pero yo soy el Rey de Reyes y Señor de Señores.
1: ¡Satanás!

0: mundo debió haber pisado estos terrenos. Será mejor que me vaya de aquí. No soporto escuchar esto. ¡No!
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0: Son las 10 en punto.
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3: Y el Dios de esperanza os llene de todo gozo y paz en el creer, para que abundéis en esperanza por el poder del Espíritu Santo. Romanos 15:13.
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0: Son las 11 en punto.
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3: 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Isaías 40:31.
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1: Dándote la gloria y honra a ti, Señor. Aprendiendo a darte la gloria.

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Cristo Jesús. Queremos estar donde tú estás para declarar tu grandeza, para confesar que no hay nadie como tú y que te amamos con todo nuestro ser. Alguien en este lugar, levante sus manos, levante su voz con nosotros.

Señor, no estamos aquí nada más por lo que nos puedes dar. No estamos aquí nada más porque queremos que nos bendigas y que cumplas nuestros sueños y que nos abras puertas y todas esas cosas que oramos que tú quieres hacer por nosotros. Yo no sé, Señor, pero hoy nada más estamos aquí sin ningún

quiero estar contigo, contemplar tu hermosura, tu rostro de perdón, de misericordia.

0: Son las 12 en punto.
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0: Es la una en punto.
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2: El apóstol Pablo, cuando él escribe a los Corintios, segunda carta, capítulo 8, versículo 9, y dice: porque ya conocéis la gracia de nuestro Señor Jesucristo, que por amor a vosotros se hizo pobre, siendo rico, para que vosotros con su pobreza fueseis enriquecidos. Entonces, el tema es: siendo rico se hizo pobre para que muchos fueran enriquecidos. Y en esta frase, ¿por qué la traigo? Porque creo que ese es el momento propicio para que nuestra comprensión aumente con respecto al propósito divino. El propósito de Dios hacia nosotros no fue un propósito parcial, reducido, sino integral. Y dentro de su forma integral no queda nada por fuera. Todo está contemplado por Dios a su favor. Pero el pecado trastornó todo. Por eso la palabra apostólica también dice: por cuanto todos pecaron y destituidos fueron de la gloria de Dios. Présteme atención aquí, destituido de la gloria de Dios. Si una persona está destituida, no tiene derecho a nada. Y haber sido destituido de la gloria de Dios, perdió todo. Por eso se vuelve tan difícil lograr algo cuando ya no tiene derecho. Tiene que batallar, esforzarse de manera aún más allá de sus fuerzas y por caminos que no son honestos, porque quiere suplir sí o sí necesidades sin la bendición de Dios. Ahora, cuando Cristo entra en el mundo, entra con el propósito de recuperar todo lo que fue perdido. Por eso, cuando una persona está en Cristo, sus pecados son perdonados, sus culpas son borradas, y se le devuelve lo que se había perdido. Y esto, que lo que se había perdido, antes de enumerar qué cosas son, tenemos que tener conciencia de la gloria. ¿Qué fue lo que nos recuperó en Cristo? La gloria. Y habiendo recuperado la gloria, todo está incluido. Levante su mano y diga: en Cristo recuperé la gloria de Dios. Y en la gloria de Dios, todo está incluido. Sabe que en esto está incluido hasta tu futuro. Ahora, ¿cuál es la comprensión nuestra de un texto tan fuerte como este? Porque es una revelación apostólica. Porque ya conocéis, está hablando a la iglesia, la gracia de nuestro Señor Jesucristo, que por amor, diga, que por amor a mí, a Él no lo hicieron pobre, Él se hizo. A él no le quitaron nada, él lo dio. Y lo hizo con propósito. ¿Cuál es el propósito? Me empobrezco para enriquecer a muchos. ¿Y quién son los muchos? Los que creen en él. Estoy hablando a personas que creen en Jesucristo. Ha tomado a él como Señor y Salvador de su vida. Estamos diciendo, él murió para dar mi vida, se empobreció para enriquecerme. ¿Qué pasa con la Biblia y la riqueza? Si la revelación que tiene el apóstol dice que Jesús es el que habla, es el que hizo semejante tarea de empobrecerse para enriquecer, ¿quién es usted y quién soy yo para cuestionar el plan de Dios? ¿Y por qué tantas personas tienen problema y reacción con la riqueza? Entonces, yo estoy hoy con una convicción de que lo que yo le digo le ayudará a que su mente se abra al máximo para que de aquí en adelante todo lo que la palabra de Dios dice de ti se cumpla.

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2: Primero, ¿cuál es su convicción acerca de la riqueza? La suya, la mía. Segunda pregunta, ¿cuál es su convicción acerca del dinero? Una tiene que ver con riqueza y la otra tiene que ver con el dinero. En la mente de muchas personas la riqueza, ella es mala. Y en la mente de otros el dinero también es malo. Entonces, pongo una lista de cuatro aspectos. ¿El dinero es malo? ¿Es bueno? ¿Es necesario o es peligroso? Tercer punto. ¿Qué promete el dinero? Paz, gozo, felicidad, prosperidad. Y en esta batalla de todos los días, ¿qué quiere alcanzar la persona con el dinero? Paz, gozo, felicidad, prosperidad. Cuarto. ¿Cómo mantengo y lo protejo? Si tengo dinero, poco o mucho, ¿cómo lo mantengo y lo protejo? Y aquí, pues, hay una variedad de comportamiento. Me llevaron a un centro comercial y la gente es igual, corriendo a comprar lo que no necesita. El ser es, por naturaleza, es necesitado, no tanto de los bienes, sino de la satisfacción que le produce el bien. Hay personas que se satisfacen gastando. Recibe la plata en la mañana y tiene que gastarla dentro de unas cuantas horas porque eso es lo que le da satisfacción. Y saben, en psicología, en el trato con los niños, adolescentes y jóvenes, se descubre que muchas de estas actitudes se crearon en la niñez. El niño llora y el papá y la mamá lo recompensa con algo. Se vuelve rebelde y para calmarlo le da un presente. Entonces crea en la persona una satisfacción por recibir algo, tener algo. Y todo lo que puede hacer para lograr eso, lo hace. Ahora, ¿esto es malo? ¿Dios censura eso? ¿Condena a Dios eso? Son preguntas que están ahí. Y yo diría que en el plan de Dios todo es suyo. Él quiere que usted y yo disfrutemos de todo, pero hagámoslo con orden. ¿Cómo debemos hacerlo? Con orden. Sí. No permitir que esta actitud nos gobierne y termine teniendo control sobre nuestra vida. Ahora, cuando la persona tiene un bien, ¿qué hace con él? ¿Lo protege? ¿Lo mantiene? ¿Cómo lo hace? ¿Lo guardo, lo protejo o lo ahorro con rendimiento? Esa es una decisión personal. De nuevo, ¿lo guardo, lo protejo o lo ahorro con rendimiento? Tres propuestas. Hay personas que quieren el efectivo y el efectivo lo pone ¿dónde? En algún lugar, guardar debajo del colchón o en alguna gaveta, y otros lo cargan en el cuerpo, guardado en cualquier lugar. Pero poco a poco este hábito va cambiando, porque ya lo que es dinero en efectivo también va siendo modificado el uso. Ya hoy hablamos de plástico, de dinero virtual, donde usted transfiere desde su celular a cualquier cuenta y paga cualquier cosa con números, o guarismo, con puntos y ya. Sin embargo, el deseo de guardar, el deseo de proteger y el deseo de que aquello que tengo en mis manos aumente, ¿es malo? Ahora, otra pregunta. ¿El dinero me confunde y cambia mi actitud frente a la vida? No debía serlo. Pero para muchas personas lo siente que sí. Él es uno sí y es otro con. Si no tengo, humilde. Si lo tengo, se exalta. Son cambios. Entonces no es el dinero, es la persona. Entonces vamos a concluir esto diciendo así. Si en el plan de Dios está que usted y yo seamos ricos, lo correcto es que todo lo que nos pueda hacer rico llegue a nuestras manos. Llegue la casa, llegue el apartamento, llegue el vehículo, llegue la fuente de trabajo, llegue el negocio, la empresa, la industria, todo. Y que usted pueda generar conocimiento, generar abundancia, que usted pueda ser creador de pequeñas empresas y hacer grandes negocios. Y que usted se mueva y por donde quiere que usted se mueva, usted tenga provisión y tenga resultados. Porque si no fuese así, quedaría en vano la palabra del profeta. Dígale al justo que le irá bien y comerá del fruto de sus manos. Quedaría en vano la palabra también del profeta, Isaías 62:8. Juró Jehová por su mano, por su poderoso brazo y por su mano derecha. ¿Y qué fue lo que juró? Que jamás dará tu trigo por comida a tus enemigos. Esta palabra viene del Señor. Quedaría en vano la palabra de Isaías 64. Extiende tus estacas. Amplía tu territorio. ¿Sí? Si esto no fuese divino, entonces Dios no lo hablaría. Y cuando Dios hable, porque Dios quiere su progreso. Y a donde usted ponga su mano, usted puede prosperar. Si usted pone la mano en la tierra para sembrar, ahí prospera. Si usted pone la mano para trabajar de carpintero, ahí prospera. Si usted pone su mano para laborar como constructor, ahí prospera. Si usted pone su mano para comercializar, comprar y vender cualquier cosa, ahí prospera. Ahora, ¿qué es lo que puede hacer diferente en el proceso de la prosperidad? El interés que la persona tenga y añadir conocimiento. Y sigo diciendo a los que estudian, que les aplaudo, les amo, pero por favor, haga justicia a su título. No tiene objeto de que uno salga de la universidad, colgue un diploma y el diploma lo queda denunciando todos los días. No estás haciendo nada, no estás haciendo nada. Te graduaste, pero no haces nada con lo que recibiste. El mismo diploma acusa. Entonces, lo correcto es que si una persona tiene conocimiento, póngalo en acción. Hágalo funcionar, porque si lo hace, prospera. Y la palabra dice, y a donde quiera que vayas, prosperarás. Y en lo que emprenda, ahí prosperarás. ¿Cuánto lo cree? Entonces esta pregunta, ¿el dinero me confunde y cambia mi actitud frente a la vida? Depende cómo uno lo maneje y lo administre. Porque el dinero, el oro, la plata, el diamante o las piedras preciosas o cualquier otro bien es de uso. Y el que lo posee es el que lo administra. Entonces, vamos a concluir diciendo así. ¿Qué dice la Biblia acerca del dinero y la riqueza? Yo no quiero lo que me diga la universidad. Aun cuando me enseñe muchas cosas, no es ahí que está mi fundamento. Yo no quiero que me enseñe, que me diga los gurús de la economía. No, yo tengo otra fuente que es mucho más seria, porque es la fuente que procede de aquel que me creó, de aquel que dio a su hijo para que yo recuperara la gloria y con la gloria la riqueza. ¿Qué dice la palabra de Dios? El Salmo 24, él muestra que Dios es el dueño de todo. De Jehová es la tierra y su plenitud, el mundo y los que en él habitan. Porque él la fundó sobre los mares y la firmó sobre los ríos. ¿Quién subirá al monte de Jehová y quién estará en el lugar santo? Ojo, vamos despacio. ¿Quién? El limpio de manos y puro de corazón, el que no ha elevado su alma a cosas vanas, ni jurado con engaño. Él recibirá bendición de Jehová y justicia del Dios de salvación. De Jehová es todo. aquel que no se llena de orgullo, aquel que mantiene su corazón humilde, aquel que sigue viendo a Dios, que es el dueño de todo y no los bienes, este es el que tiene el privilegio, tiene la oportunidad para disfrutar de la bendición que procede del Señor y además viene cubierta con la justicia de Dios. Escúchame bien qué significa eso. Si Jesús murió en la cruz por ti y se hizo pobre por ti para que tú te enriquecieras, tu riqueza es justa. Todo lo que usted y yo necesitamos está en el mundo sobrenatural. Y por la fe nosotros lo recibimos y transferimos del mundo sobrenatural, del mundo espiritual al mundo físico y material. Estaba con el pastor Eliezer y teníamos un tiempo. Yo digo, vamos a caminar. Yo soy del mar. Vengo del Atlántico. Allá, cuando usted mira Brasil, que hace la curvita mirando a África, ahí hay un pueblo que se llama Maceió. De ahí vengo. Sí. Viví con los pies en el agua toda la vida, de la niñez, de adolescente, y pisando arena y oliendo el yodo del mar. Entonces, cuando estoy en un lugar que hay mar, yo quiero ir al mar. Y dije a Eliezer, vamos a caminar un poquito a ver si podemos llegar a ver el mar. Tomamos un taxi, no quise incomodar a nadie. Salimos caminando. Anduvimos 3 cuadras y de repente se me para un vehículo a un lado y baja la ventana. ¡Pastor! ¡Qué gusto! ¡Qué alegría! Mire, quiero servirle, ¿a dónde le llevo? Pero no pasó 5 minutos. El vehículo apareció sin que yo pidiera. Solamente pronuncié al amigo que está conmigo, el pastor, mi compañero, quiero ir al mar. Solo eso. Y el cielo registró. Mande el Uber allá. Ahora, yo puedo ignorar eso y decir, uy, qué coincidencia. Y anulo todo lo de Dios. Y me quedo con la coincidencia. Coincidió. Alguien que apareció. No es alguien que apareció. Es que yo estoy dentro de un plan en el cual rige el cielo. Y el cielo dice que tu pensamiento está conectado con el de él. Y yo quiero retar a usted a que preste atención a las cosas que acontecen en su diario vivir, para poder ver a Dios obrando a su favor. Ver a Dios cómo te trae respuesta. Y la respuesta no es que sea una mayor que la otra. Si Dios te responde con 10 pesos, es igual que te respondiera con 1 millón. Para Dios no hay problema. Si Dios te responde con una choza, es lo mismo que te respondiera con una quinta. El problema es nuestro, que no sabemos ni siquiera determinar lo que queremos, aún teniendo todo. Cuando las cosas parezcan imposibles, tú estás por encima de los pronósticos. Tu fe cambia pronóstico por promesa. Subirá a vivir bajo esta cobertura de gloria. Vamos.
3: Redimido. Evan Craft.

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3: El limpio de manos y puro de corazón, el que no ha elevado su alma a cosas vanas, ni jurado con engaño, él recibirá bendición de Jehová y justicia del Dios de salvación. De lo tuyo viene con justicia, viene cubierto. Y si alguien cuestiona, no habrá lugar, porque lo tuyo, además de ser limpio, proviene de Dios. Entonces levante su mano y diga, todo es de Dios. Y Dios me da el privilegio de ser poseedor de lo que Él me entrega. Entonces, si es así, nosotros somos sus mayordomos. Deuteronomio 8:18. Acuérdate de Jehová, tu Dios, porque Él te da el poder para hacer las riquezas. Propósito, a fin de confirmar su pacto que juró a tus padres, como en este día. El propósito no es tu orgullo, no es tu vanidad, es la confirmación del pacto que fue hecho con juramento a Abraham. Y en Cristo el pacto se reactiva. Por eso usted y yo en Cristo somos herederos de Abraham. ¿De qué? De las bendiciones que fueron impartidas a él. No lo deje por menos, asúmalo, tómelo y ahí usted descubre esa frase, hacer. No está diciendo que te va a caer morrocotas de oro todo el tiempo, pero está diciendo que sí, tus manos tienen poder para hacer. Tus manos tienen poder para hacer. Wow, mira tus manos. ¿Qué ves? Y con estas manos yo puedo hacer riquezas. Una mujer en Costa Rica con $500 se propuso con un grupo de amigos a crear una empresa de carácter social. Todo lo que tiene que ver con el cuidado de la visión, de la vista. Y comenzó a trabajar. Y el primer lugar que usaron fue un pequeño local de 2x2. La silla en la cual se sentaron trajeron de sus casas. El balconcito que pusieron ahí fueron que algo que estaba encerrado por allá en un solar. Lo organizaron y lo pusieron y trabajaron. Hoy, esta empresa, 25 años después, tiene un valor de $32 millones. Algo que comenzó con $500. Y escuchando el testimonio de ella, ella dice, y es impresionante, porque nunca paramos de servir. Nuestra meta no era tener más dinero, era servir. Y sigue siendo nuestra meta servir. Solo que cuando tú sirves, las puertas se abren. Porque el mayordomo no es el que quiere tener más, es administrar bien lo que el dueño le entregó. ¿Y qué fue lo que Dios te entregó primero? ¿Dinero o talento? Talento, conocimiento, capacidad. Eso es lo que va a funcionar primero, hacer. Somos el templo menor. Todo lo que está en este templo fue hecho con nuestras manos, inclusive los ladrillos. En aquel entonces no teníamos recursos disponibles. Y se me ocurrió la idea que si tuviese un cercal, podríamos acelerar y construir, porque podíamos hacer los ladrillos y vender ladrillos y comprar cemento y comprar piedra y comprar hierros. Y cuando yo dije esto a la congregación, que no era más que 80 personas, terminé de hablar, una persona se puso de pie y dijo, yo tengo el chical, don Robinson Ortega. Y yo me quedé frío y terminamos la reunión y me senté con él, me habló y me llevó para que viera el chical. No nos sirve para nada, está botado ahí. Si le sirve, téngalo. Yo digo, sí me sirve. Y ahí hicimos una brigada de jóvenes poderosos. Y fuimos cortar arcilla y aprender. Contratamos un muchacho, contratamos entre palabras, que era el alfarero. Digo, usted es nuestro profesor y nosotros aprendemos con usted. Y te pagamos cuando vendamos el ladrillo. Y él dijo, pero así no puede ser. Entonces, trato. Yo te traigo la comida de mi casa, pobrecito. Y mi casa, lo que comíamos, arroz con papa, papa con arroz, eso. Entonces, llevaba la marmita para él comer. Y el muchacho, sin saber cómo, aceptó. Y a todos nos enseñó a trabajar. Lo hicimos. Yo vi. Nosotros vimos cómo la arcilla se transformaba en ladrillo. Y el ladrillo en peso. Y luego el peso en hierro, en cemento, en arena, en grava. Sí. Mire, tú no tienes idea lo que puedes hacer. Mi hermana Alicia, con su esposo Alirio, vino un día aquí a mi oficina, que era una oficinita, llorando. Dice, estamos en crisis. Comentó toda su situación. Tenemos deuda, no podemos. Entonces, en conversación, yo le dije, pero ustedes creen en Dios, usted ha sido fiel al Señor, sus manos tienen poder para hacer. ¿Qué saben hacer? Sabemos hacer quesillo, obleas. Hágalo. Pero no hay capital. Busquémoslo. Y nació una empresa. A ver, lo que quiero decir es que la limitación somos nosotros la que ponemos. Otro testimonio. Juan Suárez. Para nosotros, Juanito. Y Juanito es una lección para todos nosotros. Sufrió el poliomielitis y Dios lo sanó en un culto, cantando América será para Cristo. Pero Juanito pegado a su familia, haciendo pasteles y vendiendo pasteles con avena. Se casó, formó familia y tiene plata. Una vez teníamos necesidad de una tren de construcción. Yo estaba pidiendo que alguien me prestara dinero y él llegó y dijo, ¿cuánto necesita? ¿Cuánto necesita? ¿Así? Levanta tus manos, diga, mis manos tienen poder para hacer riquezas. Y unos de una manera y otros de otra. La mujer que se siente en una máquina para coser, ella tiene poder para hacer riquezas. Y puede quedar en la máquina cosiendo toda la vida, pero si a ella le da de hacer diseño y innovar y hacer las cosas diversificando, su mundo se abre. Primera Crónicas 29, 12. Las riquezas y la gloria proceden de ti, y tú dominas sobre todo. En tu mano está la fuerza y el poder, y en tu mano el hacer grande. Y Él da poder, y Él da poder, y Él da poder a un grupito de consentidos. Ah, no es a un grupito, es a todos. Y a estos todos estamos incluidos. Quiere decir que si Él nos da poder, ¿qué debemos hacer con el poder? Usarlo. ¿Qué debe hacer el mayordomo? Negociar, multiplicar y distribuir. Entonces, ponga mi atención aquí. Yo activé mi don, mi capacidad y Dios me permite crear, proveer, multiplicar. Ahora que yo multiplico, ¿qué tengo que hacer? Negociar. ¿Qué tengo que hacer? Distribuir. Voy a distribuir. No voy a distribuir capital, voy a distribuir ganancias. El capital que se formó, él va a seguir multiplicándose. Pero las ganancias, ellas son las que me va a permitir hacer distribución. Ojo, hay dos tipos de mayordomo. El que da todo lo que puede y el que retiene todo lo que puede. Pregunto, ¿usted está en qué grupo? ¿Cuál es la diferencia entre el que da todo lo que puede y el que retiene todo lo que puede? La vamos a ver aquí. Principios de Jesús, Lucas 6:38. Dad y se os dará. Medida buena, apretada, remecida y rebosando darán en vuestro regazo. Porque con la misma medida con que medís, os volverán a medir. ¿Quién dijo eso? ¿Usted cree que lo que Jesús dijo se cumple? Y se está cumpliendo. Entonces, cuando usted ve que su trabajo aumenta, prospera, preste atención. Y si usted ve que lo que usted hace no aumenta, no prospera, preste atención. Porque si usted cambia el proceso, usted cambia el resultado. En el plan divino, la riqueza que Él nos da no es para retenerla, es para distribuirla, es para distribuir, es para dárselo a alguien más.

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2: Aquí hay un incentivo y hay una advertencia. Note, la medida determina el resultado. Peligro en solo retener. Cuando la persona se llena de dudas, que lo que tiene lo va a perder, que lo que da no vuelve a tener, ahí ya está perdiendo. Primera de Timoteo 6, versículos 9 a 11. Porque los que quieren enriquecerse caen en tentación y lazo, y en muchas codicias necias y dañosas que hunden a los hombres en destrucción y perdición. Porque raíz de todos los males es el amor al dinero, el cual codiciando a algunos se extraviaron de la fe y fueron traspasados de muchos dolores. De que cuando la persona comienza a retener, porque se llena de temores, miedo, luego lo que le va a dominar es la avaricia. Y una vez que esto se activa, la persona está perdiendo. Y todo lo que está diciendo el apóstol Pablo se va a dar. Y él pasa a ser usado por el amor al dinero y no al Dios que da la riqueza. Y aquí la propuesta es: no ames nada que Él te da, ames a Él que te lo dio. Él es mi proveedor, Él es Jehová Jireh, Él es el que me da todo, y todo lo que me da solo puedo poseer si yo lo creo. Versículo 11, una exhortación: mas tú, oh hombre de Dios, huye de estas cosas y sigue la justicia, la piedad, la fe, el amor, la paciencia y la mansedumbre. Sigue. No permita que lo otro te domine. Finalmente, el plan de Dios, el plan maestro de Dios, ¿cuál es? Malaquías 3:8. ¿Robará el hombre a Dios? Pues vosotros me habéis robado y dijiste: ¿en qué te hemos robado? En vuestros diezmos y ofrendas. Es Dios hablando con la nación. Dios quiere que devolvamos una parte de lo que Él nos da. ¿Y cómo es que se devuelve como mayordomo parte de lo que Él nos da? ¿A través de qué? De los diezmos, ofrendas y primicias. Y cuando usted lo haga, una vez más estará haciendo dentro de este marco bíblico. Y ojo, diezmo no está en discusión. La ofrenda es una expresión de mi corazón en gratitud. Mis primicias es saber que lo que comencé va a permanecer. Por eso consagro lo primero para Dios. Y la Biblia está llena de enseñanza en el dar. Malaquías 3:9. Malditos sois, dijo él a la nación. No es a usted, es a la nación. Lo dijo. Porque vosotros, la nación toda, me habéis robado. ¿Y en qué robaron? En los diezmos y en las ofrendas. Ahora, oportunidad, diga conmigo: oportunidad. Trae todos los diezmos al alfolí y haya alimento en mi casa. Y probadme ahora en esto, dice Jehová de los ejércitos. Si no, os abriré las ventanas de los cielos y derramaré sobre vosotros bendición hasta que sobreabunde. ¿Cuántos quieren bendición hasta que sobreabunde? Ahora, ¿qué es una bendición hasta que sobreabunde? Todo aquello que está por encima de lo acostumbrado. Yo ganaba 10 pesos y de repente gané 20, sobreabundó. Yo tenía un carrito en el cual vendía perros calientes, pero ahora tengo una tienda, sobreabundó. Yo tenía un contrato pequeñito, pero ahora tengo un contrato grande. Antes me compraba 50 piezas, ahora están comprando 500, sobreabundó. Yo solo tenía una camisa, ahora tengo dos, sobreabundó. Tenía un solo par de calzado, ahora tengo dos, sobreabundó. ¿A dónde veo yo que sobreabundó? Debo dar crédito. Y la diferencia es la misma. El Dios que me da dos par de calzados es el mismo que me puede dar una casa, un apartamento, un vehículo, una fuente de trabajo. Es el mismo Dios, es el mismo Dios. Sobreabundó, dice. Pero el texto viene más. Reprenderé. A mí me encanta esta propuesta del Señor. ¿Reprenderé a quién? Al devorador. Y no os destruirá el fruto de la tierra, ni vuestra vida en el campo será estéril. Y vuelve y remarca, dice Jehová de los ejércitos. Y un día yo pregunté, ¿y por qué cada vez que habla de eso dice Jehová de los ejércitos? Y comencé a buscar con paciencia, porque es una presentación de guerra. Y luego el Espíritu Santo me ayudó a entender que cuando se trata de finanzas hay guerra. Satanás no quiere que tú tengas y poseas nada. Y para que lo logre hay guerra, para que puedas ser poseedor de la bendición que enriquece. El único que quiere verte a ti en condiciones desfavorables es el diablo. Lo de Dios es lo contrario, es reprenderlo y abrir los espacios para que tú y yo prosperemos. Y todas las naciones os dirán, bienaventurados porque seréis tierra deseable, dice Jehová de los ejércitos. Conclusión, eres creado por Dios y todo lo que posees te fue dado por Él. Nada de lo que posees, nada, absolutamente nada es sin Él. Todo es por Él y para Él. Él se hizo pobre para enriquecer a muchos.
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3: Jeremías 29:11.
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5: Porque yo sé los pensamientos que tengo acerca de vosotros, dice Jehová. Pensamientos de paz y no de mal, para daros el fin que esperáis. Jeremías 29:11.
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de día y de noche. Durante todas las épocas de mi vida, yo te alabaré, Jesús, y te cantaré a ti, pues solo tú eres digno de recibirlo, Señor. 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

0: Son las 2 en punto.
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2: Toda gran cosecha comienza con una semilla. Recuerda separar desde ahora tu primera ofrenda de la espiga. Un acto de fe, gratitud y obediencia que honra a Dios y bendice su obra. Lo primero siempre le pertenece al Señor. Y cuando ponemos a Dios en el primer lugar, Él se encarga del resto. Prepara tu ofrenda de la espiga, sembrando hoy para cosechar una vida abundante.
3: ¿Por qué te abates, oh alma
4: mía?
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3: ¿Por qué te abates, oh alma mía? ¿Y por qué te turbas dentro de mí? Espera en Dios, porque aún he de alabarle, salvación mía y Dios mío. Salmo 42, 11.
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0: 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Recuerda separar desde ahora tu primera ofrenda de la espiga. Un acto de fe, gratitud y obediencia que honra a Dios y bendice su obra. 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Y cuando ponemos a Dios en el primer lugar, Él se encarga del resto. Prepara tu ofrenda de la espiga, sembrando hoy para cosechar una vida abundante.
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2: Mi pastor pasaba por aquí para desearle un feliz cumpleaños y darle las gracias de todo corazón por haber formado parte de la base que fundó mi niñez, de lo que soy. Gracias por estar ahí, gracias por venir, gracias por estar con nosotros. 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

0: Son las 3 en punto.
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4: Por la misericordia de Jehová no hemos sido consumidos, porque nunca decayeron sus misericordias. Nuevas son cada mañana. Grande es tu fidelidad. Lamentaciones 3, 22 a 23.
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3: Aquí así. ¿Hay alguien alegre por eso que pasó esta noche? ¿Hay alguien gozoso? ¿Hay alguien colombiano?

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Dice su palabra: dad gracias en todo, porque esta es la voluntad de Dios para con vosotros en Cristo Jesús. ¿Cuántos pueden decir amén? Hay que dar gracias en las buenas y en las malas, porque Dios conoce todas las cosas y Dios tiene el control. Amén. Y qué bonito cuando expresamos nuestra gratitud hacia el Señor. ¿Por qué no cantan con nosotros una vez más esta linda canción?

0: Aleluya. Denle un aplauso al Señor por la vida de Susi.
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2: 80 años del misionero. Me uno a esta celebración agradecidos con Dios por la oportunidad de conocerlo, de compartir con él, de tenerlo como un pastor, como un mentor, como un guía espiritual, y que haya tomado esa decisión hace más de 50 años de venir a esta ciudad, dejarlo todo para construir y creer en Colombia una tierra feliz. Misionero, feliz cumpleaños. Le desea su concejal Julián Rolón.
1: Misionero José Satirio Dos Santos. Celebramos su vida con gratitud. Felices 80 años. Que la gracia de Dios siga acompañando cada nuevo capítulo de su historia.
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0: Son las 4 en punto.
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2: Usted sabe que muchas de las enfermedades que nosotros tenemos en nuestro cuerpo son productos de un corazón enfermo, de un corazón que no ha perdonado, de un corazón que está lleno de resentimiento y de amargura.

0: Cuando tú le entregas tu corazón al Señor y permites que Él te sane el corazón y te dé un nuevo corazón, vamos a tener una nueva vida en Cristo Jesús y vamos a disfrutar de esa vida con sentido, paz y felicidad que Él nos da. Que Dios te bendiga.
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2: Hola, mi pastor misionero José Satirio Santo, muy agradecido con Dios por esta gran oportunidad de poder enviar un saludo y decirle un feliz cumpleaños y que sea Dios bendiciéndolo en todo tiempo y en todo momento. Y que siga así, pastor, con ese ímpetu y, como usted dice, en plenitud. ¡Qué nivel!
1: Misionero José Satirio dos Santos, celebramos su vida con gratitud. 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

0: Son las 5 en punto.
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4: ¿Con qué frecuencia nos sentimos enfermos, abatidos interiormente, desalentados, solos? Pero hoy quiero decirte que no estamos solos. Dios siempre está con nosotros.

0: El Salmo 103, versículo 3 dice, Él es quien perdona todas tus iniquidades y es el que sana todas tus dolencias. Cuando llegamos rotos a los pies de Cristo, Él es el médico de médicos para sanar nuestros corazones y para volvernos a levantar. Hoy yo te invito a que tú le entregues tu corazón a Jesús y permitas que Él traiga sanidad y medicina en tu corazón.
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Oh Señor, en este día te doy gracias por la salvación de mi alma, Señor. Señor, te doy gracias por tu fidelidad. Padre, te doy gracias porque me has rescatado de un mundo de tinieblas a tu luz admirable. Gracias porque me has enseñado un camino más excelente, un estilo superior de vida. Oh Dios,

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0: Son las 6 en punto.
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0: 6 de la tarde, 3 minutos. Saludo cordial a toda la audiencia conectada con nosotros a través de la 95.7 FM, la 1370M y desde luego nuestra plataforma digital 1370M. Esta es una noche especial de sábado, medio octubre, y especial porque estamos ubicados en la ciudad de San José de Cúcuta, Ciudad de la Esperanza, exactamente en el barrio Galán, donde el Centro Cristiano Misión Global ya cumple 30 años celebrando la victoria de Cristo Jesús. Paola Olivares nos acompaña como siempre, nuestra gerente, en esta transmisión para decirles que estamos en fiesta de aniversario, Paola.
1: Así es, James, muy buenas noches a toda nuestra audiencia de Frecuencia F. Estamos hoy felices y de fiesta, James, porque son 30 años del Centro Cristiano Misión Global Galán y por supuesto son 30 años de victoria. Así que estamos felices, ya en contados minutos inicia este servicio, esta reunión, y por supuesto contaremos con la presencia de nuestro pastor y misionero José Satirio Dos Santos. Pero ya tenemos a alguien súper especial, James.
0: Sí, señora, un invitado muy especial y es el padre de la casa aquí en Centro Cristiano, en el barrio Galán. Pastor, bendiciones, bienvenido a la Frecuencia F, qué placer y muchísimas gracias por acompañarnos en esta oportunidad, mi pastor.
2: Gracias, James, y gracias a todos los que hacen parte de esta bella familia que nos permite hoy salir a mostrar lo que Dios está haciendo en Centro Cristiano Misión Global Galán.
0: Bueno, pastor, son 30 años que se está cumpliendo y durante 30 años muchas experiencias. El concepto de misiones de nuestro pastor y misionero es amor, alcance y riesgo, ¿cierto? Por amor, ¿qué se ha hecho en estos 30 años, mi pastor?
2: Bueno, esta obra es una obra que nació de amor, okay. Porque los primeros que estuvieron haciendo grupos bíblicos hace ya más de 30 años,
0: wow,
2: empezaron a sembrar en una comuna, esta es la comuna 10, okay, que es una comuna bastante, bastante pesada. Es una, okay, comuna que tiene muchísimas problemáticas, pero el amor de Dios ha venido cambiando. Y en medio de los riesgos que tiene, porque esta comuna desde antes ha sido conocida como una comuna bastante peligrosa.
0: Sí, señor.
2: Pero el Señor ha traído paz, el Señor ha traído libertad, el Señor ha salvado familias. Y así que el riesgo se ha minimizado y se han alcanzado muchas vidas.
0: Pastor, hablando de alcance, vemos familias completas sirviendo, vemos familias en el altar, el que está en danzas, el que está en el ministerio de alabanza, todos sirviendo, pastor.
2: Claro que sí. Nosotros, desde que empezamos, nosotros tenemos 14 años acá.
0: Sí, señor.
2: Nosotros llevamos desde el 2012 pastoreando en esta bella congregación. Esta comuna 10 se caracteriza por ser muy familiar. Toda la comuna es muy unida, representa aquello que el Señor quiere. Cree en el Señor Jesucristo y serás salvo tú y tu casa. Y eso hemos creído y por eso sirven los padres, sirven los, sí, hijos, señor, sirven los nietos. Y eso es lo que queremos, que toda la familia llegue a los pies del Señor.
0: Pastor, también hablemos un poquito del lema de este aniversario número 30, Pentecostés. ¿Qué significa eso, pastor? ¿Y a dónde quiere llevar usted este pueblo del barrio Galán, mi pastor?
2: Bueno, nosotros también queremos saber que Dios está haciendo algo, gestando un avivamiento. ¿Por qué lo hemos llamado Pentecostés? Porque el 30 es un número que implica madurez.
0: Wow.
2: En los 30 años es una iglesia madura, es una iglesia que ha crecido, pero que crece en la madurez espiritual. Entonces, Pentecostés es porque desarrollamos un gestar del avivamiento y creemos que la vida abundante tiene que ser desde lo espiritual. Y este mes de octubre, por ejemplo, estamos en vida abundante en la misión.
0: Sí, señor.
2: Y la misión se hace con avivamiento. Desde ese Pentecostés, vayan por todo el mundo, prediquen el evangelio a toda criatura, Jerusalén, Judea, Samaria, hasta lo último de la tierra. Entonces queremos que el Pentecostés sea un Pentecostés hoy para la comuna 10.
0: Wow, pastor, qué bonito, qué especial. Pastor, también queremos que usted le diga a la audiencia los días de reunión, los horarios, dónde está ubicado en Galán nuestra iglesia Centro Cristiano Misión Global.
2: Bien, esta congregación conserva el nombre del barrio donde nació, que es en el barrio Luis Carlos Galán.
0: Ok.
2: Que es más o menos como unas 5 cuadras abajo, nació en el Teatro Carparis. Y ese trato Carparis tiene una historia interesante porque ahí alrededor había mucha brujería.
0: Okay.
2: y la iglesia empezó a crecer en medio de las tinieblas.
0: Wow.
2: O sea, que la iglesia crece contra viento y marea, contra toda oposición. La iglesia está ubicada actualmente en el barrio Alfonso López. Bien. Toda esta parte es Alfonso López, la calle 22, 14 a 53 del barrio Alfonso López.
0: Okay.
2: Pero se conserva el Centro Cristiano Misión Global Unidad de Evangelismo Galán porque allá nació en el barrio Galán.
0: Entiendo.
2: Y nosotros acá tenemos reunión los miércoles, tenemos reunión de oración a las 7 de la noche, oración, sanidad y milagros. Tenemos la formación, escuelas de formación los jueves. Tenemos los cultos los viernes, que son los homogéneos, a las 7 y 15 de la noche. Tenemos culto, reunión de misiones, reunión de mujeres, reunión de familia, reunión de emprendedores del reino. Y los sábados los jóvenes se reúnen a seguir avivándose y llenándose del poder del Espíritu Santo. Y el culto dominical a las 6 de la tarde.
0: Nuestro pastor y misionero José Satirio dos Santos nos va a acompañar hoy. ¿Qué significa para el Centro Cristiano, para su vida, para su ministerio, que hoy nuestro misionero nos acompañe, esté aquí en esta gran fiesta de aniversario?
2: Para nosotros es un privilegio y una enorme alegría que pueda nuestro pastor misionero estar celebrando con nosotros los 30 años de esta congregación. También porque en este barrio fue donde empezaron a transmitir con la antena que hay en la parte alta, en el barrio Galán. Y el pastor hace años, cuando también nos acompañó, me contaba la experiencia de cuando estaban colocando la antena desde la parte alta de Galán. Él divisó toda esta comuna y empezó a orar y a bendecir por esta comuna, y por eso hay este templo que es de los más bonitos en la estructura alrededor, sí. Porque cuando la gente llega afuera y ve la entrada, dice, bueno, normal, pero cuando entra y ve esta estructura,
0: muy linda,
2: es algo que ha dignificado esta comuna. La gente le gusta crecer al lado de cómo crece el Centro Cristiano Misión Global.
0: Sí, señor. Bueno, mi pastor, muchísimas gracias. Felicitaciones por este aniversario, por el tiempo que usted lleva al frente de la obra, y nos proyectamos a más. Después de estos 30 años, después de esta fiesta de aniversario, nos proyectamos. ¿A dónde nos proyectamos, mi pastor?
2: Claro, nos proyectamos a que este crecimiento continúa. Tenemos que alcanzar más vidas para Cristo, llevar más familias a los pies del Señor. Y queremos que sean muchos años más de formación ministerial y de ganar vidas para el reino. Y gracias por estar acá, la Frecuencia F.
0: Con todo gusto, mi pastor. 6 de la tarde, 10 minutos. Era nuestro pastor que nos recibe a esta hora. Nos vamos con buena música y más adelante vamos a tener invitados especiales para conocer la historia, para conocer el trabajo, la transformación de muchas vidas aquí en el Centro Cristiano Misión Global en Galapagos.

0: Las 6 de la tarde, 15 minutos, 6 de la tarde, 15 minutos, eso es Frecuencia F contigo, desde el Centro Cristiano Misión Global de el Barrio Galán. Y nos acompaña una persona muy especial, un amigo, nos acompaña, bueno, ya ustedes lo van a escuchar y se van a sentir identificados, un hombre de fe que trabaja incansablemente en la obra, sirve donde haya la necesidad, de nuestro amigo y pastor Uber Sánchez, mi pastor. Qué grato encontrarlo en el Centro Cristiano Galán, y la pregunta obligada es, ¿qué hace usted por aquí, mi pastor? Buenas tardes, pastor.
1: Lo que tú dijiste, amigo, estamos acá apoyando al pastor Ricardo en el trabajo que estamos realizando. Él ha venido haciendo un trabajo muy bonito, pues nos extendió, a mí me extendió la invitación para trabajar con la familia, me extendió la invitación para que estuviera acá, y ahorita estoy con los muchachos en el grupo de alabanza.
0: Bueno, mi pastor, 30 años del Centro Cristiano Misión Global Galán, y Dios nos permite servir y de una u otra manera hacer parte de esta gran fiesta.
1: Sí, y mira qué interesante, porque yo llegué hace 20 años.
0: Wow.
1: Cuando la iglesia ya tenía 10 años, estaba en un teatro un poquito más abajo de donde estamos.
0: Sí.
1: Y era un sitio bastante oscuro, era un sitio bastante, bastante interesante, por decirlo de alguna manera. Y estar ahora aquí en la iglesia, pues, es bonito. O sea, a mí me gusta mucho el ambiente de acá, por el atrio, la forma que la estructura que tiene la iglesia es
0: linda,
1: diferente a todas las iglesias Centro Cristiano, y es hermoso y es espectacular. Y sobre todo los amigos que uno consigue acá.
0: Sí, pastor, mire, porque estamos con dos chicos del Ministerio de Alabanza. Usted lleva 20 años. Me dice que este joven usted lo conoció desde muy pequeño. ¿Cómo es su nombre?
2: Jonathan Abiam.
0: Bueno, Jonathan, ¿sirves en la alabanza?
2: Así es.
0: ¿Hace cuánto tiempo?
2: Pues bueno, me dicen que soy veterano por tener 22 años sirviendo al Señor aquí en este mismo departamento de adoración y alabanza. Y pues para mí es una alegría poder servirle al Señor aquí todos estos años.
0: O sea, hace 22 años están sirviendo a Dios.
2: Así es.
0: ¿Sí? O sea, ¿y ahorita cuántos años tienes?
2: Ahorita, en este año cumplí 32 años.
0: 32 años, o sea que llegó a los 10 años. ¿Qué significa para ti llegar en medio de tanta maldad que se vivía en ese momento a la casa de Dios? ¿Cómo fue ese tema?
2: Pues, desde niño fue siempre asombroso estar en un escenario como estos, pero aprendí que desde pequeño Dios estaba conmigo. Y que no importaba lo que sucediera alrededor, siempre Dios iba a manifestar de alguna manera poderosa.
0: Muy bien, excelente. La invitación para que los jóvenes se puedan vincular e entregar su vida a Dios. Y así como usted, a muy temprana edad, y entregar todas sus habilidades y talentos para el reino. Hágale la invitación.
2: Claro que sí. Bueno, desde la iglesia Don Evangelismo Galán, les invito a todos aquellos jóvenes que aún dudan de poder entregarle su vida al Señor, que lo hagan en este mismo momento. Así como cuando una persona dice, no quiero ir al médico, sino ya cuando esté esto realmente enfermo, bueno, no esperen a venir a la iglesia cuando estén en un momento tan difícil, sino aprovechen ahorita que están bien, porque mañana puede ser tarde.
0: Sí, señor, ahí está el mensaje, más claro no pudo ser. Por aquí también hay otro de nuestros amigos. ¿Cómo es tu nombre? Bendiciones.
3: Muy buenas tardes, mi nombre es Adrián Rojas.
0: Y bueno, Adrián, ¿hace cuánto aquí en la iglesia?
3: Tengo el privilegio de haber llegado a este lindo lugar hace 3 años. Hace 3 años estoy sirviendo al Señor en varios departamentos. He tenido el privilegio de trabajar con nuestro pastor Uber, con mi hermano acá, Bian, presente en el Ministerio de Alabanza. Y pues para mí ha sido una bendición muy grande poder acompañarlos a ellos en esto tan glorioso que el Señor está haciendo aquí en nuestra casa, Casa de Amor, Unidad Evangelismo Galán.
0: Perfecto, muy bien. ¿Qué significa para usted estos 30 años, esta fiesta de aniversario? ¿Qué significa para usted lo que viene adelante después de esta fiesta de aniversario?
3: Estos 30 años que se han vivido aquí en Unidad Evangelismo Galán, hemos visto cómo el Señor nos ha llevado como la luz de la aurora, de aumento en aumento hasta llevarnos a la perfección. La expectativa y lo que esperamos es ver la mano gloriosa del Señor como hasta el día de hoy lo hemos visto. Estamos expectantes por hoy recibir una palabra gloriosa de parte de nuestro apóstol, nuestro misionero José Satiro Santo, que lo esperamos con mucha alegría y creyendo que el Señor hoy se va a mover en milagros, en prodigios y en el mover del Espíritu Santo en este lugar.
0: Muy bien, muchísimas gracias, Adrián. Pastor Uber, el mensaje para los jóvenes, para las familias que nos acompañan, a entregar su vida al Señor, a compartir, a permitir que los jóvenes sirvan y entreguen sus habilidades y talentos, porque en algunas ocasiones la falta de ejemplo en la casa es lo que aleja a los chicos del altar.
1: No, y mira el trabajo que la iglesia ha hecho durante estos 30 años en este sector, que para ninguno de nosotros es un secreto o es ignorar que realmente estamos en lugares en donde hay bastante vulnerabilidad en muchas cosas. Y Dios nos permite estar aquí, es encender una luz en medio de tanta oscuridad. Y aquí estamos sirviendo al Señor, las puertas siempre están abiertas para recibirte con mucho cariño, porque Cristo viene pronto.
0: Bueno, ¿qué canciones vamos a escuchar hoy? ¿Qué vamos a tener? ¿Sí? ¿Damos repertorio?
1: Claro.
0: Hablemos del
1: claro.
0: Repertorio. ¿Cuáles son el repertorio?
3: Hoy tenemos...
1: Tenemos Grandes Son Tus Maravillas.
0: Sí. ¿Cuál otra?
2: Tenemos el famoso popurrí de Proezas.
0: Ah, muy bien. O sea que estamos preparadísimos para remolinear.
1: Si Dios lo permite, así se hará.
0: Muy bien. Bueno, pastor, muchísimas gracias. Un abrazo. Y a todos los chicos, muchas bendiciones y felicitaciones. Seguimos desde nuestra iglesia Centro Cristiano Misión Global en Galán. Vamos a entrevistar a personas que están por aquí. ¿Me regala tu nombre?
4: Sandra Herrera.
0: Sandra, ¿hace cuánto se congrega con nosotros aquí?
4: Hace 11 años.
0: Bueno, ¿y qué significa en esta hora que nuestro pastor y misionero José Satirio Santos nos vaya a acompañar?
4: Una bendición muy grande.
0: Bueno, ¿cómo es su nombre?
5: Andrea.
0: Andrea, ¿hace cuánto está con nosotros?
5: Desde que tengo 4 años.
0: Wow, entonces no pregunto más. Bueno, ¿y cómo ha sido ese transcurrir de esta fiesta de aniversario? ¿Qué ha significado para usted la iglesia?
5: Ha sido una bendición poder crecer en una iglesia misionera, una iglesia que nos ha enseñado a caminar con amor en el Señor, pero también con amor en predicar el Evangelio que el Señor nos ha entregado.
0: Bueno, ¿cuál es el mensaje a las familias, a los jóvenes que nos están escuchando ahora por la 95.7 FM y 1370M?
5: Bueno, a los jóvenes decirle que hay un Señor Jesús que nos ama y que siempre nos está esperando con brazos abiertos. Y que es tiempo, estamos viviendo tiempos difíciles donde es ahora donde más debemos acercarnos al Señor.
0: Muy bien, muchísimas gracias. Un abrazo especial. Vamos a ver quién más está por aquí que nos regale una entrevista. ¿Cómo es su nombre? Bendiciones, buenas noches.
6: Bien, amén, Nauti Manrique.
0: Bueno, ¿y de dónde vienen ustedes?
6: Aquí somos de aquí, Alfonso López.
0: Ok, ¿y esta es una red?
6: Sí, Caminos de Vida.
0: Bueno, muy bien. Regáleme, por favor, un saludo para todos los que están en la sintonía y dígales que nos esperamos en esta hora, en esta fiesta de aniversario.
6: Bueno, un saludo a todos los de Frecuencia F que están ahorita aquí conectados y esperándolos aquí en el Centro Cristiano Misión Global Galán. Aquí los esperamos en esta fiesta de Vida Abundante, 30 años.
0: Bueno, ¿qué ha significado para usted la iglesia, para su crecimiento, para su hogar?
6: No, eso ha sido algo maravilloso, mejor dicho, lo que me estaba perdiendo. 11 años llevo aquí ya en esta iglesia, aquí nací.
0: Sí.
6: Y entonces aquí vamos.
0: Bueno, muchísimo.
6: De la mano de Dios.
0: Muy bien, muchísimas gracias. Vamos a entrevistar más personas que estén por aquí. Venga, por aquí hay más personas. Buenas, ¿cómo me le va? Mucho gusto. ¿Me regala su nombre?
7: Douglas Pérez.
0: Bueno, Dalle, ¿qué significa para usted esta celebración de aniversario?
7: Pues mucho, pues gracias a Dios estos 30 años ha sido de bendición.
0: ¿Cuántos años lleva usted aquí?
7: Yo llevo 3 años.
0: ¿3 años? Wow, ¿y dónde está sirviendo? La veo con cara de bendecida usted.
7: Amén. No, acá estoy sirviéndole para la gloria y honra de Dios. Bueno,
0: ¿pero en algún departamento sirve?
7: Ah, sí, en redes, aquí de Mensajero de Cristo. Mi casa es casa de Dios y mi familia también.
0: Bueno, muchísimas gracias. Saludamos a todos los que están conectados. Mire, ella quiere hablar, ¿cómo me le va? ¿Cuál es su nombre?
8: Yalisa Contreras.
0: ¿Escucha Frecuencia F?
8: Sí, de vez en cuando.
0: Bueno, listo. Bueno, ¿qué significa para usted esta fiesta de aniversario?
8: Uy, una bendición, excelente.
0: Hoy viene el misionero José Satirio dos Santos, la expectativa y bueno... Por favor, envíele un saludo a la gente para que nos acompañen hoy.
8: Muy buenas noches, los invito para que vengan acá al Centro Cristiano aquí de Galán y participen de este evento que va a estar muy bendecido. Bendito sea mi Dios.
0: Muy bien, ahí están los amigos y los hermanos que ya están con nosotros. Por aquí también tengo, ¿cómo es su nombre?
9: Tiago.
0: Tiago, ¿y hoy qué van a representar? Cuéntame.
9: Vamos a representar... yo voy a representar el país de Bangladesh en un especial para el pastor Satirio que está de cumpleaños.
0: Bueno, ¿y ese país ya conoce, ya hay misioneros allá?
9: Sí, el pastor Satirio ha ido en el país de Bangladesh.
0: Ah, muy bien, está al día, muy bien. Esas son las impresiones de las personas que llegan hoy a nuestra fiesta de aniversario. Queremos saludarles a todos y decirle que estamos listos y preparados. Por aquí está la pastora, nuestra pastora anfitriona. Pastora, ¿cómo me le va? Un saludo especial para la Frecuencia F y feliz aniversario, mi pastora.
10: Buenas noches a toda la audiencia, Dios les bendiga. Aquí felices de cumplir 30 años y estamos celebrando con alegría y gratitud a Dios.
0: Bueno, pastora, ¿qué ha significado 14 años usted aquí, ¿no? Junto a su esposo. ¿Qué significa ahora celebrar 30 años?
10: Es de una gran bendición y de una gran expectativa, porque hemos visto la mano de Dios y nos hemos dado cuenta cómo el transcurso del tiempo y en esta comuna, cómo Dios nos ha bendecido a pesar de muchas circunstancias.
0: Pastora, el mensaje para las familias que nos están escuchando a través de los medios de comunicación, que están cerca a Galán, Alfonso López, para que nos acompañen.
10: Que los invitamos a la Unidad de Evangelismo Galán, Casa de Amor, Puertas Abiertas, para que su familia se congregue y aquí podamos adorar a Dios en familia.
0: Muchísimas gracias, mi pastora. Son a esta hora, son las 6 de la tarde, 26 minutos. Vamos a una canción y regresamos, porque a partir de las 7 estaremos en esa gran fiesta de aniversario. Y desde luego, nuestro pastor y misionero José Satirio dos Santos estará compartiendo la palabra. Buena música y ya regresamos.

0: Las 6 de la tarde, 30 minutos, 6 de la tarde con 30 minutos. Seguimos en este especial de fiesta de aniversario del Centro Cristiano Misión Global en Galán. Y tenemos, como nos hemos encontrado y como todos los que han hablado en nuestros micrófonos esta noche, una oyente fiel. Y aquí vamos a
1: sincerar. El devocional, ahí van a Noya a pegarse a la frecuencia F para escuchar la noticia.
0: Muy bien, ¿y qué le gusta la noticia?
1: Me gusta todo menos que usted me ataque a Jorge Enrique.
0: No, no señora. No, yo simplemente le digo a Jorge que porque el Cúcuta siempre pierde. O sea que usted es hincha del Cúcuta.
1: Obvio, ¿sí? Yo soy de la costa, pero cuando juega el Cúcuta con el Junior soy imparcial.
0: Ah, bueno.
1: En cambio, cuando juega el Cúcuta con otro, ahí sí le doy duro al otro.
0: Ah, bueno, mañana juega el Cúcuta Deportivo a las 4 de la tarde. O sea que usted es pegada a la radio.
1: Ah, oh, que estamos acá en la iglesia.
0: Ah, ok, porque estamos en servicio. Pero en otro radio sí se pega a escuchar el Cúcuta.
1: Ajá, hasta por Win me meto para verlo y pelear con ellos para que lo hagan bien.
0: Ah, bueno, y de la programación de nuestra emisora, ¿qué otra programación le gusta? ¿Cómo se ha sentido ahora que estamos transicionando y tenemos más espacio musical?
1: Sí, porque no veo ahora casi la programación normal, ¿cierto que no?
0: No, mal música.
1: Sí, pero mal música, sí.
0: Ah, bueno, y esta fiesta de aniversario, ¿cuánto tiempo lleva usted aquí en Galán, congregándose?
1: Yo soy una fundadora, tengo 32 años y la iglesia tiene 30.
0: Ok, o sea que usted estuvo en los...
1: Miraflores, y llegué acá y ya, cuando empezó la iglesia acá, entonces empecé acá.
0: Bueno, ¿qué ha significado verla crecer?
1: Ay, hermoso, mi señor es muy bello con nosotros, nos ha bendecido, mira.
0: Está linda la casa, ¿no?
1: Está lujo de casa y mire ese lujo de pastor que tenemos.
0: ¿Verdad que sí? Las casas de vida, ¿cómo está allí el desarrollo de ellas?
1: Hermoso todo.
0: Bueno, hágame un favor, dígale a los oyentes de la frecuencia F que no dejen de escuchar nuestro dial.
1: No, eso es pecado, no escuchar la frecuencia F todos los días.
0: Muy bien. Bueno, el saludito para las mujeres que están allí también conectadas y que quieren recibir un mensaje de fe y de inspiración.
1: Que el Cristo es lo mejor que nos ha pasado en la vida y que la frecuencia F nos ayuda para todo.
0: Bueno, muchísimas gracias, un abrazo especial. Son oyentes especiales que están con nosotros siempre conectadas. Y mire, ahí un saludo para Jorge Enrique, que siempre en las noticias nos acompaña. Vamos a buscar más personas. Regáleme su nombre, que también nos recibió con mucho cariño. ¿Cómo es su nombre?
2: José Asa.
0: Bueno, don José, ¿qué ha significado para usted la frecuencia F? Usted que es allí.
2: Es una emisora que puede llegar más allá. Para ganar almas para Cristo, porque yo he escuchado muchos testimonios sobre la emisora que llega por lo más profundo, no llega a la televisión, pero llega a frecuencia F, y he escuchado que por medio de la emisora se han convertido muchas personas.
0: Bueno, también hablemos de esta fiesta aniversario número 30, ¿no?
2: Sí, número 30, y tengo 18 años de estar aquí sirviendo a Dios.
0: ¿18 años junto a su familia, toda su casa?
2: Mi mamá en otra iglesia y yo acá.
0: Bueno, y esta fiesta de aniversario, ¿cómo lo marca usted? ¿Qué siente 30 años de los cuales ya usted tiene 18?
2: Pues le doy gracias a Dios por haberme llamado y estar acá. Estar sirviendo a Él, que es lo mejor estar sirviendo a Dios. Y que esto me ha marcado para mi vida mucho. Ha cambiado mi vida en todo.
0: Bueno, una casa muy bonita tenemos.
2: Sí, una casa muy bonita que nos regaló Dios.
0: Hágale la invitación a las personas para que vamos a entregar nuestra vida a Dios, que en medio de los tiempos difíciles Dios tiene una respuesta.
2: Pues yo le hago una invitación a aquellas personas que quieren conocer de Dios para que vengan y se acerquen a esta casa de amor, para que busquen y se entreguen a Dios. Cuando uno Dios lo cambia y le cambia los pensamientos, le cambia la forma de hablar, hasta la forma de caminar le cambia a uno a Dios, le cambia la entidad Dios a uno.
0: Muy bien, muchísimas gracias. Vamos con más amigos de la frecuencia F, más personas que nos acompañan a esta hora. Amigos que están en noche de celebración, ¿me regala su nombre?
3: Juan Carlos.
0: Juan Carlos, bienvenido a la frecuencia F, ¿cómo me le va?
3: Bien, excelente, bendecido.
0: Bueno, esta noche fiesta de aniversario.
3: Estamos celebrando con toda, 30 años en donde el Señor nos ha bendecido.
0: Bueno, y de esos 30 años, ¿cuántos usted lleva siendo parte?
3: Llevo 12 años conociendo al Señor, empecé aquí el Señor me ha tenido sirviendo, dándole la gloria al Señor.
0: Bueno, pero está muy bonito, de traje, de corbata. ¿Llegó así o Dios le puso ese traje, ese corbata?
3: Dios me cambió el traje, me colocó un traje nuevo, quitó ese trapo de inmundicia que tenía y hoy me dio un vestido nuevo.
0: Wow, qué especial. Bueno, hoy viene nuestro misionero, la expectativa, ¿qué tienen ahí en su corazón?
3: Deseando que el Señor use a nuestro pastor como lo ha hecho durante estos 51 años, en donde hemos conocido la gracia, la misericordia, y es un siervo del Señor, y qué más ejemplo que el servicio que él ha dado durante toda su vida en las misiones.
0: Bueno, ¿su familia, su casa sirviendo?
3: Mi esposa, los hijos de mi esposa, los nietos de mi esposa, aquí al pie del cañón sirviéndole al Señor, como guerreros, como dice Pablo, estando en la obra.
0: Bueno, hágale la invitación a las personas para que nos acompañen hoy a través de la radio y los que se puedan acercar, los esperamos aquí.
3: Invitando a todas las personas de la Comuna 10 para que se acerquen aquí a la Unidad de Evangelismo Galán. Estamos celebrando 30 años donde el Señor nos ha permitido experimentar su gloria, su amor, su misericordia y esperar que venga para que escuchen una palabra de parte de Dios a través de nuestro pastor misionero José Satirio Dos Santos, y mañana en el cierre va a ser espectacular.
0: ¿A qué hora mañana?
3: 6 de la tarde.
0: Perfecto, muy bien, muchísimas gracias, un abrazo.
3: Bendiciones, James.
0: Ahí está todos los que hacen parte de esta casa maravillosa, esta casa especial que nos acompaña, nos recibe en la noche de hoy, en el marco de esta celebración. ¿Me regalas su nombre? ¿Cómo te llamas?
4: Ani Borero.
0: Bueno, Ani, 30 años de celebración, ¿de los cuales cuántos llevas acá?
4: Desde bebé.
0: ¿Ah, sí?
4: Sí.
0: Bueno, ¿y en qué área sirve?
4: Soy maestra de escuela dominical.
0: Bueno, ¿y cuál ha significado ser maestra de escuela dominical, sabiendo que tú has llegado desde pequeña?
4: No, pues una vez, porque como desde pequeñita y ya ser maestra es una vez muy grande.
0: ¿Usted es la mamá?
4: Sí, sí, señor.
0: ¿Qué significa ahora verla, después de traer brazos, presentarla, verla que ella está allí sirviendo?
4: Una bendición. Dios, propósito que Dios ha puesto en la familia de nosotros.
0: Bueno, muchas gracias. Vamos nosotros a irnos a una canción más, vamos nosotros allí a irnos a un corte de música y vamos a regresar con todo lo que significa esta fiesta de aniversario. Vamos allí a todo lo que significa esta fiesta de aniversario, pero también queremos recordarles que en punto de las 7 de la noche estaremos nosotros con más de esta fiesta de aniversario, invitado nuestro pastor y misionero José Martirio Santos estará con nosotros. Ya regresamos.

0: A esta hora seguimos, 6:40 y nos encontramos un amigo, una voz, un rostro de la frecuencia F. Anderson Torres, mi amigo, bendiciones.
1: ¿Qué más, James? Bendiciones, espero que todos estén bien, todas las personas que nos están escuchando, que nos están observando, Dios los bendiga, estamos disfrutando de nuestro aniversario número 30, James.
0: Bueno, usted se congrega acá en Galán.
1: Sí, claro que sí, nos congregamos hace 17 años.
0: 17 años, hace 17 años. ¿Cómo llegó?
1: Cuando estaba joven tuve un llamado especial de parte de Dios como rey sacerdote y Dios ha sido bueno, hemos crecido a través del tiempo a nivel ministerial y empresarial y pues toda la honra y la gloria sea para él.
0: Bueno, uno en la iglesia sirve en lo que le pongan, ¿no? Uno en la casa sirve, le entrega a Dios el don, el talento en la iglesia. Pero ahora en los medios de comunicación, Anderson, ¿qué ha significado eso para usted?
1: Ha sido muy poderoso, Dios ha sido bueno, fiel, misericordioso. Y pues aquí en nuestra iglesia de Galán servimos con nuestro pastor Ricardo Ruiz, con la pastora Lina, con la familia pastoral. Tenemos un equipo de trabajo extraordinario. En la comuna 10 servimos en el departamento de emprendedores y pues de verdad que ha sido hermoso poder trabajar también en el Centro Cristiano Los Pinos apoyando a nuestro pastor Satirio Dos Santos en la frecuencia F, radio y televisión. Allí ha sido un aprender poderoso, hemos crecido también, ha sido un refrigerio, James, a nivel ministerial. En momentos difíciles la palabra ha transformado nuestras vidas y también la palabra ha transformado vidas de las personas que nos escuchan, James.
0: Así es. También está doña Rocío, una voz y un rostro muy conocido. ¿Qué más, doña Rocío? ¡Feliz aniversario!
2: Gracias, gracias. Aquí de celebración, ¿no?
0: Sí, bueno, ¿qué significa estar de aniversario de los 30 años? ¿Cuántos años es que llevan acá?
2: 17, sirviendo al Señor.
0: Todo el tiempo. Bueno, ¿y esto qué significa estos 30 años, esta fiesta?
2: Bueno, definitivamente es el Pentecostés, poder para expansión de la vida abundante. Entonces nosotros como servidores creemos que viene un nuevo tiempo donde el Señor sigue respaldando constantemente nuestra iglesia, la comuna y nuestros pastores.
0: Doña Rocío, el mensaje para las mujeres que están en casa, que nos están escuchando por la emisora FM, por la AM... Este mensaje esta noche, que algunos están allí con incertidumbre, pero usted que es una mujer que ha creído la palabra, que Dios la ha transformado, la ha empoderado, ¿cuál es ese mensaje?
2: Bueno, definitivamente que hay que persistir, hay que creer en lo que Dios ya dijo de antemano que haría en nuestra vida, aferrarnos a las promesas que Él ya ha entregado a nosotros, aferrarnos a su palabra y seguir creyendo y caminando por fe.
0: Muchísimas gracias, doña Rocío. Anderson, a los empresarios, que de pronto las malas noticias, que de pronto la economía no está fluyendo, pero que a los hijos de Dios como usted, que han creído la palabra, el Señor ha respaldado de una manera impresionante.
1: Bueno, claro que sí, James. A ver, hago un recuento rápidamente a nivel empresarial. En nuestra frontera colombo-venezolana podemos ver que ha sufrido una dictadura con el país de Venezuela y es un comercio binacional y fíjese que desde el 2010 o un poco antes de la era de Chávez ha sido, la frontera ha estado muy volátil, ¿no? Que cierres, que aperturas, que cierres, que problemas aquí y allá. Entonces es donde en la crisis están las mejores oportunidades y en la crisis es donde Dios nos apalanca a nivel empresarial para poder sacar la mejor creatividad de nosotros a nivel empresarial para poder crecer. Entonces yo creo que ha sido extraordinario de parte de Dios cuando muchas personas comienzan a irse a vender, lo hacen de forma en la cual pues venden sus negocios muy baratos o hacen negocios malos, pero nosotros, los hijos de Dios, los que tenemos fe, esperanza en la palabra, donde Dios nos habla a través de la palabra, es donde aprovechamos los mejores negocios y la crisis nos ha llevado desde el 2010 a la fecha a poder crecer y yo creo que tenemos una perspectiva, tenemos una planificación a nivel empresarial de crecer y también crecer en el ministerio. Entonces ha sido un crecimiento poderoso en los dos ámbitos a los que Dios nos llamó, ¿no? Como rey, sacerdote, sirviendo y también empresarialmente con toda la fe puesta en Dios porque Él es bueno y seguirá siendo bueno y fiel, James.
0: Bueno, acaban de escuchar usted el testimonio y la recomendación de una persona que llegó hace 17 años al Señor con una mano adelante, otra detrás y sin nada, pero que ahora Dios lo ha empoderado. ¿El secreto está en cuál?
1: No, el secreto es Dios.
0: El secreto es Dios.
1: De verdad, la honra y la gloria sea para Él siempre. Sin Él no somos nada, con Él tenemos todo. Y como dice nuestro pastor Satirio Santos, con Dios siempre se gana. Ese es el secreto, y estar siempre conectados con la fuente. Porque todo mundo, fíjese James, todo mundo quiere la bendición, pero no quiere la fuente. Todo mundo quiere estar bendecido, pero no quiere que haya la bendición. Entonces, el secreto extraordinario es siempre estar pegado a la fuente, a la roca, que se llama Jesucristo. Y de esa forma, Él nos da las mejores ideas, nos da la mejor creatividad, nos posiciona, nos da los mejores valores a nivel empresarial y ministerial para poder crecer, James.
0: Muy bien, Anderson, muchísimas gracias.
1: Gracias a usted, James, por acompañarnos en nuestra iglesia, Centro Cristiano Misión Global Galán. De verdad que es una honra poder tener la frecuencia F, porque no es cualquier frecuencia, James. La frecuencia F es la frecuencia de la fe, es la frecuencia que lleva la palabra, extiende el reino, y es una gran honra y un privilegio poderlo tener aquí con todo el equipo de trabajo de nuestro pastor Satirio Santos, a cargo de Paola, a cargo suyo, de todas las personas. Es una honra tenerlo en nuestro aniversario número 30, para que las personas puedan disfrutar de esta bendición de Pentecostés, la expansión del reino.
0: Muchísimas gracias, Anderson, un abrazo. Muy bien, ahí estábamos escuchando a Anderson Torres, que es nuestro amigo y compañero en la frecuencia de la fe. 6:47, nos vamos a preparar para dar inicio a este servicio especial de aniversario. Nos vamos con buena música y ya regresamos.

0: 6:49 minutos, eso es la frecuencia F, radio y televisión en esta noche especial desde el Centro Cristiano Misión Global de Galán. Así que vamos inmediatamente a conectarnos con este servicio especial, noche de celebración, donde nuestro pastor y misionero José Satirio dos Santos nos va a acompañar. 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Esta es noche de celebración, 30 años de aniversario del Centro Cristiano Galán.
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exaltarte y para bendecirte, Señor. Aleluya, tú vives en medio de la alabanza de tu pueblo y en esta noche estás en este lugar. Te bendecimos, oh Dios. Gracias, gracias.

¿Quién vive? Y a su nombre te alabamos, Señor. Acompáñeme con sus palmas, mi hermano.

¡Aleluya! Denle un fuerte aplauso al Señor. Bendecimos su santo nombre. ¡Amén, iglesia! Amén. Vamos, iglesia, yo le invito a que usted salude a la persona que tiene a su lado y le diga bienvenido a Casa de Amor. ¡Aleluya! Nos gozamos en él y seguimos adorando su santo nombre.